cuando la noche empieza a cubrir con su manto negro toda nuestra geografía y las estrellas empiecen su parpadeo milenario, ZP42 Radio Huira Campana de la ciudad de Horqueta, emisora privada al servicio de los hombres y mujeres trabajadoras, da gracias a Dios por permitirnos ser parte de la familia. Mañana, cuando el trino de las aves comience en su sinfonía natural, estaremos con ustedes nuevamente para llegar a los distintos lugares del país y del mundo. Ustedes, como siempre, serán los multiplicadores de nuestro mensaje de fe, optimismo, trabajando por la misma causa de honrar a nuestra ciudad, a nuestro país, sin envidia que corroe el alma, sin colores ni sectarismo, religioso y menos político. Mañana nuevamente cantaremos a este suelo patrio, a sus campiñas, a sus hermosas mujeres, a sus valientes caballeros y a sus selvas, a sus ríos, belleza natural que solo el Paraguay brinda a quien se acoge al arrullador canto de los pájaros. Nuestra voz y nuestra música empezará a despertar con el trino de las aves para llegar junto a ustedes con un canto de esperanza. Por ahora, acallamos nuestra voz para dar paso a un sueño reparador, un descanso que nos permitirá reparar nuestros errores de hoy para mejorarlos mañana. Por ahora, gracias amigos, feliz resto de jornada para todos, con la bendición del Dios Todopoderoso. Hasta mañana.

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2: Fue audición radial del Partido Liberal Radical. Muy buenos días, queridos millonarios.
3: Del Partido Liberal Radical Auténtico, Macalaya en el proyecto y nada, estaba Orqueta P, es la señora Alcira Cabrera. 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Buen día, Ñeco, buen día para la audiencia.
4: Buen día, Marquito. Buen día, audiencia de Radio Buena Campana. 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
1: Echa este marquito a. 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

0: Alemania de la durante el gobierno liberal. 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
1: Muchas gracias por la audiencia. Hasta el lunes.
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0: una campana y la hora exacta. Son las 7 de la mañana, 55 minutos.
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1: Hora campana y la hora exacta. Son las 8:08 minutos.
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2: Pura campana y la hora exacta. Son las 8:18 minutos.

Buenos días a la audiencia. Buenos días a la audiencia. Estamos en Caravana Edición de este viernes. Ya son las 8:20 y esa canción que estaba emitiendo, Radio Vera Campana, es una canción del grupo Alpha Bill. Y la canción se llama Siempre Joven, Forever Young. Una hermosa canción de los años, creo que 80-90. Canciones realmente que no pierden vigencia. Bien, por otra parte, vamos a indicar que el intendente Colorado rechaza apoyar a corruptos y sinvergüenzas, entre comillas, es acá, y respalda a la oposición. El intendente interino de Mariscal Estigarribia, José Molinas, de la ANR, confirmó que en las elecciones del 4 de octubre apoyará la lista 7, una alianza opositora que busca la reelección del ex intendente Víctor Díaz. Denunció que la lista 1 está manipulada por Eladio Alcaraz, el jefe municipal, condenado a 4 años y 6 meses de prisión por el desvío de 1.050 millones de guaraníes. Molinas afirmó que no respaldará a bandidos y desafió al Partido Colorado si lo quieren expulsar por su postura, que lo hagan. Días atrás, el jefe municipal interino de Mariscal Estigarribia, departamento de Boquerón, José Molinas, de la ANR, quedó en el centro de 2 acusaciones de distintos sectores políticos. Por un lado, la candidata intendenta por la lista 123, Carolina González Zamudio, lo señaló públicamente por un supuesto acto de agresión política. Por otro lado, la concejala y presidenta de la seccional local, Virginia Alcaraz, hija del exintendente Eladio Alcaraz, lo denunció ante el Tribunal de Conducta de la ANR por respaldar abiertamente a candidaturas opositoras. En comunicación con ABC Color, Molinas rechazó tajantemente las acusaciones de violencia y confirmó su decisión de no apoyar a la lista de su partido. Explicó que tanto la candidata intendenta de la lista 1, Elena Núñez, como la nómina de aspirantes a la Junta Municipal responden directamente al exintendente Eladio Alcaraz, condenado a 4 años y medio de cárcel por el desvío de 1.050 millones de guaraníes en la comuna. Asimismo, recordó que Virginia Alcaraz, quien solicitó su expulsión de la ANR, asumió la concejalía como suplente tras la condena de su padre. Molinas remarcó que la alianza de la lista 7 cuenta con el respaldo de numerosos dirigentes colorados que prefieren priorizar los intereses de la ciudad por encima de los sectarismos. Esta lista busca la reelección del exintendente del periodo 2021-2026, Víctor Dianas. O rectifico esto, Víctor Díaz, de la Alianza. Y no le apoyo a la candidata de la ANR, no voy a poder apoyar a unos cuantos bandidos y sinvergüenzas que están todos juntos ahí. No va con mi línea política, aseveró el jefe municipal Colorado. Puede ser el del Partido Colorado, pero no estoy de acuerdo con esas prácticas y tampoco quiero ser parte de esa clase de gente, sostuvo. Dijo además que por más que sea miembro de la ANR, si a él no le gusta estar con ladrones, nadie me va a obligar, aseveró. Al cuestionarle entonces que haya militado en la ANR, un partido que acostumbra a acoger a corruptos y procesados, defendió a la agrupación. No son los partidos, sino las personas. Se entiende que no son los partidos los culpables de la corrupción, sino los que fingen ser colorados o de otros partidos. Yo no puedo decir que soy el Partido Colorado y acompañar algo que está mal. También mi partido dice que soy un hombre libre. Esa es la ideología de mi partido. Es un partido en donde yo crecí, pero yo quiero tratar de hacer el cambio dentro de mi partido, no afuera, sostuvo. Y que me echen, si me quieren echar, yo creo que si queremos hacer bien las cosas hay un riesgo que hay que tomar, sentenció. Y en lo referente a mi expulsión, yo creo que la presidenta de la seccional debería expulsar a su papá por corrupto y no a los pocos colorados que sí queremos hacer bien las cosas, finalizó. Es una información publicada a través de ABC Digital. Hay que entender que en las elecciones próximas la gente debe saber votar y no tener en cuenta los partidos políticos, sino la calidad de la persona, eligiendo a los que creen que está mejor. Porque hay que analizar quiénes están en un grupo, una alianza o un partido

0: quiénes son o conforman su entorno y analizar bien y votar por los que creen que son mejores. Anillo venderla y votos a oye anillo fanático de o huevo putane, todo elegí cuál mira. Pepe Catún paraguayo cambió alguna vez, pero estamos lejos de un cambio aquí en Paraguay debido a la ignorancia de este pueblo. No sé qué porcentaje de paraguayos tienen esa cultura cívica y política. Y el hombre es el país es producto de lo que piensa, se relaciona con lo que dice la Biblia. El hombre es producto de lo que piensa. Si piensa votar por los peores, va a ser peor, evidentemente. Y si piensa que va a votar por los mejores, allí va a mejorar su distrito o puede ser su departamento o el país. En todas las elecciones, tanto municipales como generales. Vamos a comunicarnos con Ronald Federico Rojas, ya está en su sala. ¿Y qué nos puede informar? Te escuchamos, Ronald.
1: Buenos días, Frey, y a toda la audiencia de Huiracampana. Pobladores de Alemancué anuncian movilización por regularización de tierras. Representantes llegaron ayer en Radio Huiracampana y brindaron detalles sobre qué decidieron la comisión. El presidente, en este caso de la comisión, Blas Paredes Cristaldo, y el dirigente de la comisión, Bernardo Rodríguez, acompañados de otros representantes, llegaron a Radio Huiracampana, donde anunciaron las medidas como resultado de la asamblea comunitaria que resolvieron paralizar las actividades de las instituciones de la comunidad a partir del 22 de septiembre del 2026. Escuchemos al presidente de la comisión, Blas Paredes Cristaldo.
2: Por ejemplo, voy a llevar la comunidad de Alemancué, de los tres calles, 9, 10, 11, a llevar. Porque la gente ya hay caneoma allá. Está ahí, tiene Maroña en Butau. Entonces, las autoridades nacionales, departamentales, distritales, por ahí llama, lleva del lado allá donde voy a nunca. Por ahí andaba, por ahí visita a mí. Ha dado mío a todo, por ahí en Butau. Y cuál es ojo llega a llevar. A con la gente ya oñando, a llevar con situación ya la hay. Sí, de igual. Agua lleva primer tiempo, ¿ves? O ya por el adjudicado de levantamiento de tierra. Ya adjudicapa, o recobrar ya por más 4 a 5 años pagar, ¿ves? El 70% de la gente la libre. A pega tú, no voy a orar ahora el título de allá. Y ya por la mensura judicial, ¿ves? Han ahí te vendrá, ¿ves? ¿Cuál es el resultado? No le doy solución, ¿ves? A la gente, ahorita y malo paga para la libre, ahora importamos la titulación masiva. Veamos la hora de Urea, ¿no? Entonces, ya porque la López Nayore es la hora de autoridad, fuera ahora loco, esta matemática es movilizada. Ya puede haber manifestación martes del 22 de septiembre, a partir de las 8 horas, ya los otros dicen que es un cucú hoy. Luego, el escope es el resultado de los otros. O que ahora de Urea, carecidamente, a llevar la autoridad del INDER, o una gemía, una orientada de allá, o mejor solución.
0: Hasta Peña Montaña y Pepe, jefe regional del INDER, Julio Morales, ¿no?
2: Y doña, ella veía, está mejor embotado. Cuando haga tú ayer, ahora ayer, no pertenece a su bebé, yo pertenece para la bebé, allá. Entonces yo le vi a veces los mensajes a eso no respondía ahí, me oré ahí. Entonces, la director departamental, y a ver, yo le apoyaba a ella. Entonces la gente ya hoy se manda, es para la hijo allá. Porque ahora es tres y más la, oye, para la hora de al 70% de nada, ya todo el título. A más de 3.000 familias, mi bebé. Ahora es perjudica. Vamos, vea allá. Porque la gente, ojalá, no, hay que tener ley título de ahí ayer. Yo vale mi ley título
0: 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Las 8 y 10, hora bebé.
2: Los tres llevamos las 4 y media, bebé. Pero ya pues yo estaba ya. Los huerescos, bebé, solución.
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1: Ahí está lo que dijo el primero en hablar, el presidente de la comisión. A su turno también habló sobre las medidas que van a realizar Bernardo Rodríguez. También él anunció que esta resolución adoptada, la medida será

0: indefinida hasta que se produzca la presencia de las autoridades competentes y se obtenga una respuesta respecto al proceso de titulación. Bernardo Rodríguez.
1: A peor, Freddy Robert, con la adjudicación de 2021, el 17 de diciembre de 2021, la adjudicación del otro de la CIR Paraguay. 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
1: 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Todas las instituciones. O corresponde a la obra de comunidad, pero ya está paralizado la institución. Pues ya investimos, oye, coordinamos el tema con los directores, con los profesores. 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
0: Ahí está lo que dijo Bernardo Rodríguez, poblador también de Alemancue. A ver, 7642420, vamos a actualizar.
2: ¿Me escuchan?
0: Sí.
2: Bien, estamos en comunicación con la concejala municipal Alcira Cabrera y le queremos tomar su opinión sobre cómo observa las elecciones del domingo 4 de octubre próximo. Teniendo en cuenta que aquí en Paraguay muchos no saben elegir, votan por votar sin analizar la calidad de los candidatos y unos, o no sé qué porcentaje de gente, vende sus votos. Y por eso Paraguay no avanza. Pero el que sabe elegir analiza quién es el mejor candidato, quiénes son sus entornos y si es realmente viable para mejorar nuestro

0: país o nuestro distrito o el mismo departamento. ¿Qué nos dice al respecto, Alciera Cabrera? ¿Cómo observas esto? Y buenos días. ¿Se cortó? ¿Qué pasó? No sale el aire.
1: Enseguida, mientras solucionamos el inconveniente, vamos a actualizar la temperatura actual en la ciudad de Urquiza, es de 22 grados. Vamos a ver también qué nos dice la Dirección de Meteorología sobre cómo se va a comportar el clima en el departamento de Concepción. Hoy cálido a caluroso, cielo mayormente nublado, vientos del noreste, luego variables, lluvias dispersas con ocasionales tormentas eléctricas. 33 la máxima para el día de hoy.
0: Bien, vamos a hablar con Alciera Cabrera. Ella es también candidata a concejala municipal. Y, ¿qué nos dice en relación al pueblo urqueteño? Porque hay que entender que muchos votan por votar sin analizar la calidad de los candidatos ni su entorno. ¿Qué dice al respecto? Y buenos días.
2: Buen día, Freddy. Buen día a la audiencia también. Y realmente estamos trabajando un poco para estas elecciones, poniéndome a consideración nuevamente para la Junta Municipal. Y precisamente ahora estamos recorriendo a Pérez Recorrejar, pues siempre escuchamos y vemos la reacción también de la gente al proyecto que presentamos. Legalmente no es solamente en Urquiza la cuestión de estas prácticas en las elecciones también, que muchas veces la gente espera algo para ir a depositar su voto de confianza. En ese sentido, menos yo particularmente siempre le insto a la gente de mirar, porque en campaña política pues está la política pro visita, eso es categórico, y cada político tiene mejores discursos que otro. Pero en ese sentido también la gente como ciudadanía, como pueblo, tiene que mirar, analizar un poco el entorno de cada candidato, la trayectoria de cada candidato, esa voluntad de servicio que tiene para la ciudadanía. Porque realmente falta autoridades, falta representantes que realmente se preocupe y se ocupe de las necesidades de la gente. Así es, Freddy, audiencia.
0: Y en relación al pueblo que dice, porque muchos no analizan, eso ya te dije, y otros venden sus votos, y es la compra de la conciencia que hacen ciertos candidatos. ¿Qué dice a esas personas?
2: Realmente es un flagelo social, es una falta de la educación cívica muchas veces, porque es una práctica real, no es solamente que uno dice, sino que se nota eso. Y en ese sentido, por lo menos, la ciudadanía tiene que saber también que cada elección, de que cada contienda electoral significa también un futuro para cada ciudadano. Y en ese sentido, yo siempre le insto y le invito a la gente a poder analizar, porque por más que se dice que el fruto de la conciencia es cada individuo, cada ciudadano. Pero en este sentido, por lo menos, si uno vota por otras cosas exógenas, lo que es el sentimiento y el pensamiento de la gente, ya sea porque se le ofrece plata o porque se le ofrece otro beneficio para a cambio del voto, entonces no es fruto de su conciencia. O sea que, en síntesis, la humildad ya practicarnos, humildad ya ponernos, pues ya no, nuestra conciencia ya baja al margen, ya se va por otros motivos. Y en ese sentido es importante tener y valorar la conciencia, valorar un poco el análisis de las personas, de cada uno, a Jacob Ponaceno. Entonces la Jacob Ponaceno, por lo menos mirar un poco quiénes son las personas que se ofrecen como representantes.
0: ¿Habría liberales que venden sus votos a colorados y colorados que venden sus votos a liberales?
2: La verdad que yo no quiero decir este grupo vende o aquel grupo vende. Eso es una práctica muchas veces en las elecciones, de todo, de colores, sin color, eso no importa. Este es el momento también de que, como ciudadano, no como solamente liberal o colorado ni gente que no tenga partido, sino que como ciudadano tenemos que pensar, analizar quiénes son las opciones que tenemos enfrente y poder depositar el voto de confianza. No voto fruto de algo o a cambio, porque PAP práctica pues la ñan de Guarajaba y paja, PAP práctica pues muchas veces ya Guarajaba la ñan de representante, era persona que invirtió para subir, y lógicamente si invierte para subir va a tener que recuperar, y con intereses lo que invierte en el cargo cuando ocupe.

0: Y teniendo en cuenta que vienen máquinas ya para votar, son las máquinas actuales, ¿usted tiene credibilidad en esas máquinas? Porque algunos dicen de que hasta pueden ser programadas ya para que gane el oficialismo.
1: Y es lo que se presenta. Queremos o no, si queremos aceptar o no queremos aceptar, eso ya pasa al segundo plano. Es lo que tenemos y por lo tanto tenemos que ver si ahí está el tema del control de las máquinas, de estar encima de eso, de tener equipos que controle, porque depende todo de eso también, del equipo que uno tenga, cada equipo, cada partido y cada movimiento que se presenta, que tenga un equipo de control, porque no hay de otra. Es lo que tenemos y tenemos que usar, no podemos cambiar eso.
0: Y en algunos países continúan realizando esas elecciones con las urnas antiguas. Y hace poco leí de que hasta en España hacían eso. En España puedes votar por correo. Previo a su listadura también sí. En personas la mesa electoral que te corresponda, según indican. ¿Y qué dice al respecto también usted? Porque hay que adecuarse también a las técnicas actuales, pero hay que hacer un buen control para evitar realmente que haga fraude, ¿verdad?
1: Así mismo, y depende todo del control, y de a poco vamos avanzando. Esos son España, son países de otro nivel, vamos a decir, de esas prácticas. Entonces yo creo que también eso implica mucho de la calidad de representante en el poder legislativo, que tenga que ver y analizar también cuáles son las mejores opciones y que ofrezca mayor garantía para que la ciudadanía pueda depositar su voto, porque esta práctica que nosotros tenemos actualmente acá en nuestro medio, en Paraguay, por lo menos incita mucho al fraude, en el sentido de que mismo cómo se vota, el tema del acompañante a los votantes, de las prácticas que se tiene como jóvenes que acompañan, por ejemplo, muchas veces también desvía la voluntad de la gente. Entonces, hay muchas cosas que hay que mejorar, que hay que modernizar, que hay que ir, pero eso depende todo del plantel de senadores y diputados que tengamos que elegir también próximamente, porque de ellos depende. Este sistema que ahora actualmente nosotros tenemos, por ejemplo, este tema de los votos primero para el cuerpo legislativo, que cada candidato tenga que elegir su voto, es una práctica también de una pelea, una contienda tremenda entre los candidatos a concejales. Entonces eso hay que rever, yo creo que es una deuda pendiente también de los legisladores, que tenga que cambiar y garantizar esas prácticas electorales.
0: Bien, muchas gracias. ¿Tenés algo más que decir?
1: Y nada más, invitarle a la gente que este 4 de octubre vayan a depositar su voto de confianza. Por lo menos yo puedo dar la garantía de mi parte, de mi opción como candidata a Junta Municipal por la lista 2, opción 2, dentro del Partido Liberal, de que puedo dar garantía de que voy a ser una representante, como la gente me conoce, porque ya había ocupado lugares. Entonces vaya a depositar su voto de confianza, analice los candidatos, y en ese sentido yo doy garantía por mí. No puedo hablar por otro, por mí doy garantía que sí puede tener una buena representante en la Junta Municipal. Nada más.
0: Muchas gracias.
1: Gracias, Freddy.
0: Bien, de esta manera hemos dialogado con Alcira Cabrera, quien es una de las candidatas a concejala municipal por el PLRA. Y bien, estamos acá para informar. Santiago Peña viaja mañana a Venezuela tras 20 meses de ruptura diplomática. Santiago Peña viaja mañana a Venezuela antes de trasladarse a Estados Unidos para participar en la Asamblea General de Naciones Unidas. Se trata de un acercamiento de alto nivel entre ambos países después de más de 20 meses de ruptura de relaciones diplomáticas. El Senado autorizó el pasado miércoles el viaje de Santiago Peña, quien en enero del 2025 reconoció al opositor Edmundo González Urrutia como ganador de las elecciones venezolanas de julio del 2024, en las que el Consejo Nacional Electoral, CNE, dominado por el chavismo, proclamó vencedor a Nicolás Maduro. La presidencia no ha informado por el momento la agenda de Peña en Venezuela. Su visita sería la primera de un mandatario latinoamericano a Caracas desde que Delcy Rodríguez asumió el poder tras la ruptura de Maduro en enero, Caracas, por parte de

0: fuerzas estadounidenses. El viaje de Santiago Peña supone un nuevo contacto con el gobierno venezolano en un momento en que Asunción y Caracas mantienen pendientes asuntos bilaterales, entre ellos una deuda paraguaya cercana a los 300 millones de dólares por compras de petróleo venezolano. A finales de enero pasado, el titular de Relaciones Exteriores, Rubén Ramírez, afirmó que la situación política y legal del régimen venezolano impedía a Paraguay el pago de la deuda. Venezuela rompió relaciones con Paraguay en enero del 2025, cuando Peña reconoció a González Urrutia como ganador de las presidenciales. A la ruptura diplomática se sumó posteriormente la decisión del gobierno paraguayo de derogar por razones de seguridad el decreto que permitía el ingreso sin visado de los ciudadanos venezolanos al país tras la captura de Maduro. La Cancillería paraguaya indicó el 9 de enero pasado que todo eventual ingreso de venezolanos estará sujeto a una verificación previa de documentos y antecedentes penales como parte del trámite de una solicitud de visado. Los venezolanos podrían o podían ingresar a Paraguay sin necesidad de visa en virtud a un decreto de septiembre del año 1996, siempre para periodos no superiores a 60 días cada vez. Estamos con Ronald.
1: Bueno, gracias Frei César. Ahora sí, ya me voy junto a Beatriz Fleitas. Matecito de por medio, chipa también de por medio, para conocer las promociones que tenemos en nuestra hoja de ruta aquí en la ciudad de Horqueta. Buenos días, Beatriz.
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1: Bueno, gracias. Hablábamos que Pedro Aliana dijo que no dejaría que nadie imponga su vicepresidente para las próximas elecciones generales en el Paraguay. En ese sentido, el presidente de la República, Santiago Peña, respalda a Pedro Aliana y dijo que tiene todo el derecho de armar su propia dupla. El presidente Santiago Peña afirmó que Pedro Aliana tiene el derecho a elegir su compañero de fórmula y rechazó las versiones sobre una ruptura dentro del movimiento Honor Colorado. El presidente Santiago Peña defendió la unidad del Partido Colorado y minimizó los rumores sobre una supuesta ruptura entre Pedro Aliana y Horacio Cartes. Estoy para sumar y multiplicar, no para restar y dividir, señaló el presidente de la República, Santiago Peña. Mira vos, me vas a acordar de un dirigente aquí de Orquieta. Peña sostuvo que la política paraguaya busca de forma constante que se divida los limpistas, cerristas, oficialistas, disidentes y opositores. Frente a eso, reivindicó el Somos Todos Uno. Dijo que su prioridad son las 263 candidatos a intendentes y 2.800 a junta municipal. Vamos a probar si sale el audio acá. Es lo que dijo el presidente de la República, Santiago Peña.
2: Esa es la disputa. Olimpistas, cerristas, colorados, liberales, oficialistas, disidentes, oficialistas, opositores, constantemente estamos buscando lo que
1: ¿qué pasó? Parece que tenemos un pequeño problema con el sistema de audio, pero hay que probar, hay que seguir probando. Ahí vamos a intentar nuevamente.
2: La disputa pista ser
1: ¡qué porquería más grande! Cerrar no vaya el canal. ¡Qué porquería! No podemos escuchar lo que dice el presidente de la República, Santiago Peña. Reitero, hoy se espera lluvias con ocasionales tormentas eléctricas en nuestro departamento de Concepción. Voy a extender ya también para mañana sábado 19 de septiembre. Cálido, cielo mayormente nublado, vientos variables, lluvias dispersas también, con una mínima de 22 y la máxima de 28 grados. Sí, el mapa satelital que veo aquí en la computadora marca que mañana sí realmente la probabilidad es mayor que el día de hoy. Para el domingo 20, cálido a caluroso, cielo mayormente nublado, vientos variables luego del norte. Es lo que indica la Dirección Nacional de Meteorología. A ver. Exactamente. Hablamos también con Julio Morales. Él es el director departamental del INDER.

0: Estuvo explicando cómo es el proceso de titulación para las colonias y cómo deben de seguir el proceso. Hablamos con el abogado Julio Morales.
1: Primero, la primera condición es que cada colonia huerecona, comisión vecinal de fomento y desarrollo, era la comisión de fomento y desarrollo de regularización, era titulación, bueno, PEA hoy establecido en el estatuto agrario, a Pepe, y ahí va para las funciones, a Pepe bomba apota, a la CIR o bomba apota, la comisión, di la gente o elegían, di. 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Entonces, Pepe, la P, trabajo, ya puedo, abuela, decir, Ojasama, asesoría jurídica del INDERBE, asesoría jurídica, y Ojasama, presidencia, pe, presidencia, o me él ha visto, bueno, o pe, ya Ojasama, al departamento de patrimonio y título, a Pepe, oye, puruma, oye, imprimí. O sea que, el CIR lo que hace es un trabajo técnico, pe, tente, ojalá, ya puedo, andas allá, cuando entrega el título. El que entrega el título es la parte del proceso dentro del trabajo del INDER, a escuela mi petit parte, pe. Pero a escuela amaba, coaba, coaba, coa gente, son técnicos. O ya puedo, o me di cumplimiento a un formato nuevo, va, es la formato, formato dicen, va, echa anapa, petit programa, era va, Airjeep, AutoCAD, un mía de las programas era vaina dentro del sistema informático. 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Vea el proceso actual, pero es importante, vea, se trabaja con las comisiones de fomento y desarrollo de Oye Yapoa en cada comunidad. Opa, presidente Geima, peado repetí, y terminó gestoría, terminó otro trabajo, se trabaja con la gente. A pea gratis la trabajo, pea importante. 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

0: Aún mamá, ¿y qué la sirve? Porque pues venía convertida más ahí en titulado. Vea con el trabajo técnico, jurídico, o sea, ya po, ajena, y que a tu mamá se apela, ya ahí tingui por nada. A la título no se ve, y mala en forma individual, sale en forma colectiva. A muchas veces usted me ve la gente de la no pilla y allá, pero estamos tratando de socializar esto de que a tu mamá se la gente y cuadeo, ¿entendeme? Y de a poco no hay otra vía, mi querido hermano.
1: Ahí está lo que dijo el director departamental del INDER, el abogado Julio Morales. Hoy es el cumpleaños de Osvaldo La Pantera Vigil. Está cumpliendo un año más de vida. Buen día, muchísimas felicidades al amigo Osvaldo, alias La Pantera Vigil, de parte de Juan Mancuello, dice aquí el mensaje. Sí, Osvaldo que se pasó farreando toda la noche ahí cerquita de casa. Así que estuvo muy eufórico Osvaldo Vigil. Así que se está tomando su merecido descanso por el día de hoy. 9 de la mañana, 1 minuto en la República del Paraguay. Hoy tenemos la agenda del gobierno departamental aquí en el distrito de Horqueta. Estará con la presencia de la gobernadora departamental, la doctora Liz Mesa, diputados, intendentes, concejales, municipales y departamentales y líderes comunitarios. Hoy viernes 18 de septiembre del 2026. 8:30 horas ya empezó ya la verificación de obras en Parque de la Salud, esto en el predio del IPS. Por cierto, he visto que ya entraron las maquinarias y ya están asfaltando ya donde sería la parte para caminar. A las 9 horas, esto ahora seguramente, verificación de empedrado Villa San Pedro. Para las 10 horas tienen previsto inauguración de sala odontológica en Capitán Sosa. Qué bueno. A las 10:40 entrega de tanque de comunidad San Roque. Y a las 11:30 de la mañana entrega de electrocardiograma en la USF Alemancue. Así entonces está la agenda del gobierno departamental aquí en el distrito de Horqueta. A ver, el 202 que nos dice: buen día, Ronald. Feliz cumpleaños para el amigo Vigil. Te estoy escuchando en el barrio Fátima. Gracias. Excelente, gracias por la sintonía y el saludo para Osvaldo La Pantera Vigil. 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

0: Huira campana y la hora exacta. Son las 9:09.
1: Participación. Osvaldo Salvador Colmán Alvarenga, que en paz descanse. Falleció el 17 de septiembre del 2026. Participan tan triste pérdida sus padres, César Colmán, madre Graciela Alvarenga, hermanas Marisol, Raquel y demás familiares, e invitan a la misa de cuerpo presente hoy a las 9:00 en su domicilio en Pehuajó, Loma, y luego a las 10:00 al sepelio en el Campo Santo de Pehuajomí. Dios bendiga vuestra presencia. Osvaldo Salvador Colmán Alvarenga, que en paz descanse.
0: Huira campana y la hora exacta. Son las 9:10.
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3: Bruselas, la presidenta de la Comisión Europea, Ursula von der Leyen, anunció un nuevo desembolso de 3.300 millones de euros para que Ucrania...

0: sobre misiles y drones, tras una conversación telefónica con el presidente ucraniano Volodymyr Zelensky. Rusia está atenta sin tregua a Kiev, intentando hacer imposible la vida cotidiana de sus habitantes. Mañana desembolsaremos otros 3.300 millones de euros, unos 3.788 millones de dólares a Ucrania para la adquisición de misiles y drones, señaló von der Leyen en un comunicado.
1: El diputado Rubén Rubín presentó nuevo proyecto de ley. Plantea suspender por 24 meses la cobertura de vacancias y la creación de nuevos cargos en el sector público, con excepciones para áreas consideradas esenciales como salud, educación y seguridad. La propuesta plantea que, cuando se produzca una vacancia en cargos administrativos considerados no esenciales, esta no sea cubierta, y propone reducir progresivamente la cantidad de funcionarios sin recurrir a despidos. El objetivo es ahorrar dinero y evitar planilleros en las instituciones públicas.
0: Caracas, sindicalistas y miembros de diversas asociaciones se manifestaron en Venezuela frente al hotel donde se desarrolla el diálogo político entre el gobierno y un sector de la oposición, en reclamo de la convocatoria a elecciones presidenciales y parlamentarias antes de que termine el año. La protesta tuvo lugar en las inmediaciones del Hotel Gran Melía de Caracas, sede de la negociación, y contó con la custodia policial. Los manifestantes argumentaron que ya transcurrieron más de 9 meses desde la captura de Nicolás Maduro, ocurrida en enero pasado, sin que se le haya fijado un cronograma electoral.
1: La Organización Internacional del Trabajo del Cono Sur elabora estudios sobre empleo redactados junto al Centro de Estudios Económicos de la Unión Industrial Paraguaya. El documento analiza el impacto potencial del acuerdo entre la Unión Europea y el Mercosur en Paraguay. Examina las oportunidades que el acuerdo puede generar para el país, el potencial de relocalización industrial y sus efectos sobre la actividad económica. Asimismo, evalúa tanto las oportunidades como los desafíos que implican la firma del acuerdo, concretada tras 25 años de negociaciones.
0: Marcelo y el deporte.
1: Y así se juega la fecha 11 del campeonato clausura. Hoy 2 partidos, a las 16 Trinidense con Guaraní, 18:30 Nacional con 2 de Mayo, mañana a las 16 Libertad con Ameliano, 18:30 Cerro Porteño con Rubio Ñu, el domingo a las 16 San Lorenzo con Olimpia, 18:30 Luqueño Recoleta.
0: El tiempo para hoy en Asunción y alrededores.
1: Cálido, cielo mayormente nublado, vientos del noreste, luego variables, lluvias dispersas con ocasionales tormentas eléctricas, la máxima estimada 26 grados.
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1: Hora campana y la hora exacta. Son las 9:31 minutos.

Bueno, escuchamos Fito Páez, 24 grados la temperatura actual en la ciudad de Horqueta, Paraguay. Hoy se pronostica un ambiente caluroso, cielo mayormente nublado, vientos del noreste, luego variables, lluvia dispersa con ocasionales tormentas eléctricas. 33 la máxima que tendremos para el día de hoy. Hablamos ayer con la licenciada, una de las referentes de la Asociación Paraguaya de Enfermería, para conocer la posición y de lo que vienen luchando también ellos como gremio de enfermería, que también ellos reclaman el reajuste salarial para el sector de enfermería. Se trata de la licenciada Luz Leguizamón, quien es miembro de la Junta Directiva de la APE. Habló sobre las reivindicaciones del sector y dio a conocer la posición del gremio respecto a la situación actual del personal de blanco y los últimos cambios y ajustes salariales implementados por el Ministerio de Salud Pública. Señaló que uno de los principales reclamos de la APE es el reajuste salarial de 1 millón de guaraníes sobre el salario piso de enfermería, que actualmente se sitúa, según indicó, entre 4.300.000 guaraníes. La representante gremial sostuvo que el sector de enfermería también debe ser contemplado dentro de las mejoras salariales destinadas al personal de blanco. Y si hay plata para los médicos, también debe haber plata para enfermería, manifestó. Asimismo, afirmó que el pedido del gremio busca obtener una mejora que consideran acorde con las responsabilidades y funciones que desempeñan los profesionales de enfermería dentro del sistema sanitario. Dijo también que solamente piden lo justo y necesario al referirse a las reivindicaciones planteadas por la Asociación Paraguaya de Enfermería. Licenciada, para conocer la posición de la APE sobre la situación actual de los personales de blanco y cómo están analizando los últimos cambios de ajustes salariales.

0: en el sector médico en el Ministerio de Salud Pública. Buenos días.
1: Buenos días a ustedes, a toda la amable audiencia. Antes que nada, quiero dejar bien en claro que nosotros somos una asociación de enfermería y estamos en unidad trabajando constantemente con el Frente de Unidad de Enfermería, que engloba a varios sindicatos de diferentes hospitales. Desde la Asociación Paraguaya de Enfermería siempre celebramos las justas reivindicaciones que solicitan los distintos estamentos. Esta vez el gremio médico ha llegado a su meta y estamos muy contentos con ellos.
0: Sobre el reclamo de enfermería, licenciada, ¿cuál es actualmente el principal reclamo que ustedes pueden realizar teniendo en cuenta los últimos eventos en el Ministerio de Salud?
1: Nosotros seguimos abocados en las metas trazadas ya a inicios del año. Como ustedes recordarán, en el mes de julio nosotros hemos realizado una movilización a nivel nacional de enfermería con la Asociación Paraguaya de Enfermería y todas las filiales del interior del país y los diferentes sindicatos, y nosotros ahí en esa oportunidad ya habíamos presentado todas nuestras solicitudes, entre ellos lo que es concierne al reajuste salarial para el personal de enfermería. Como ustedes sabrán, el personal contratado ha sufrido una disminución muy grande en lo que se refiere a su salario por el descuento del 16% para jubilación. Por un lado tienen la estabilidad laboral, pero por otro lado, por el costo de vida, el poder adquisitivo es impresionante cómo ha bajado, y todo lo que se refiere a la subsistencia diaria de alimentos, todo lo que sea, subió muchísimo. Entonces nosotros ya habíamos solicitado el reajuste salarial y estamos trabajando en eso. Enfermería solicita el reajuste salarial para el personal contratado y el personal permanente, ya que actualmente hay un grupo grande de enfermería que percibe un piso salarial contratado de 4.000.000 de guaraníes, pero hay un grupo en menor cantidad, pero que no llegan a ese piso salarial. Hablamos de enfermeras que perciben un salario de 2.890.000, 3.500.000, y nosotros solicitamos que se iguale al piso salarial de todos los demás, y sobre eso el reajuste salarial para todos. Comúnmente le llamamos aumento de sueldo. Creo que nos merecemos, así como todo el equipo, el personal de salud se merece, tanto blancos como administrativos, porque el piso salarial es muy bajo. Y aparte de eso, solicitamos también el reajuste salarial para el personal permanente del Ministerio de Salud. Siempre me refiero a enfermería, pero tenemos entendido que todos los demás estamentos están en la misma posición. Cabe mencionar también que nosotros seguimos con lo que se refiere a nuestra ley de carrera, porque somos el único estamento dentro del Ministerio de Salud y dentro del Paraguay que tenemos carrera profesional de enfermería por ley reglamentado, y este año ya se ha realizado el 5º concurso de méritos y actitudes. Lo más importante es que es meritocracia, y todos los compañeros han concursado, han accedido a un nivel salarial por su antigüedad, por su formación, de acuerdo a sus evaluaciones, y seguimos con eso. Para el 2027 nosotros seguimos con el ingreso a la carrera, la promoción y el pedido de más rubros para nombramiento. También no hay que olvidar que en julio nosotros nos movilizamos solicitando 7.000 cargos permanentes, y eso nos ha conseguido el equipo económico nacional, un concurso que empezó el año pasado y muchos compañeros quedaron como elegibles y ahora están ya preparando todas sus carpetas para preparar la documentación cuando el Ministerio de Salud lo requiera. Y para nosotros son grandes avances, porque eso le da al compañero la estabilidad laboral y el ser funcionario público. También en julio y desde el año pasado hemos estado solicitando más insumos, medicamentos, hemos solicitado más recursos humanos de enfermería, porque en los hospitales las enfermeras se jubilan y no hay una reposición del 100% de las jubilaciones, por ejemplo. O hay compañeros que lastimosamente han fallecido y tampoco hay reposición y queda el lugar vacante, el hueco, y los pacientes siguen aumentando, y nosotros seguimos con un déficit de personal grande a nivel país. Y esas son todas nuestras reivindicaciones, siempre pensando que cuando la enfermera o el enfermero esté motivado, cuando tenga un buen acceso a salario, a una mejor

0: calidad de vida, eso también va a redundar directamente en beneficio de la atención de calidad. Solicitamos siempre la provisión oportuna de insumos y medicamentos en forma continuada, porque lo que más queremos es atenderles a los pacientes, a los usuarios, como a nosotros mismos queremos que nos cuiden. Y sí, también solicitamos, ahora estamos viendo, estamos trabajando, ya que a los médicos les van a dar el 100% por el feriado trabajado. Nosotros en enfermería también solicitamos igualdad de oportunidades para todos. Que todos los compañeros que trabajen feriados, sean estos blancos o administrativos, tengan la compensación económica por el feriado que está trabajando. Porque dejamos familia, dejamos todo para ir a cumplir con nuestra labor. Nosotros no podemos dejar de trabajar un feriado. Entonces, que haya esa compensación económica también acorde a la ley, como estamos viendo en los diferentes medios de comunicación, el acuerdo al que llegaron.
1: Se dice siempre que la enfermería es el pilar de toda la infraestructura del sistema de salud. Los médicos lograron sentarse a negociar y consiguieron un acuerdo de reajuste. La enfermería siente que está llegando el momento de hacer lo mismo, reclamando con la misma fuerza, ¿o cómo ven ustedes desde la AP, licenciada?
0: Nosotros ya estamos trabajando en eso, nosotros hemos empezado antes incluso, porque como ustedes saben, todas esas negociaciones, todos esos pedidos, hemos realizado una movilización nacional de enfermería y estamos trabajando. Solamente que ahora, al tener cambios en autoridades ministeriales, estamos esperando también que las nuevas autoridades tomen su posesión de cargo, vean la situación actual y seguiremos trabajando con ellos. Estamos trabajando con el Ministerio de Economía y Finanzas, con el Parlamento Nacional, y es el momento del reajuste salarial. Si hay plata para un grupo, tiene que haber plata para todos. Y el costo de vida es muy elevado actualmente. Nosotros queremos el reajuste salarial y exigimos la provisión de insumos y medicamentos. A nosotros no nos basta que nos digan en un papel si hay millones vamos a comprar. Nosotros queremos que los hospitales estén llenos de jeringas, sueros, antibióticos. Ya no queremos que las enfermeras compren de su bolsillo, porque esa sí es una realidad. Hasta hoy seguimos comprando, por ejemplo, Leucoplast. La gente que hace salud pública, APS, USF, hasta el internet pagan de su bolsillo. La realidad es muy triste en nuestro país actualmente si vamos a ir a eso. Por eso nosotros decimos que sentándonos, hablando, dialogando, lo vamos a conseguir. Y después nosotros evaluaremos otras medidas. Pero como les dije, nosotros ya hemos realizado una gran movilización y estamos viendo cargos importantes. El logro más grande es el nombramiento de 7.000 enfermeras este año y seguiremos con eso. Están los procesos de nombramiento, están los procesos de carrera, ingreso, promoción y todo eso se está ejecutando este año. Así es que a seguir trabajando por mejores condiciones laborales y por dignificar la vida de un enfermero y enfermera dentro del Paraguay.
1: ¿Cuánto sería el salario piso, licenciada? Y también si se ajusta a la carga horaria que ustedes trabajan ahora en el ministerio.
0: Nosotros actualmente tenemos una reducción de carga horaria que salió la resolución ministerial el 12 de mayo del 2026. Estamos ejecutando esa reducción horaria. El salario piso del personal contratado es de 4 millones de guaraníes y el salario piso del personal permanente es de 4 millones 320 mil guaraníes. Lo mínimo que solicitamos es 1 millón de guaraníes sobre ese salario piso. Estamos trabajando sobre eso porque lo que queremos es que los compañeros que están percibiendo muy poco, que para nosotros los contratados ha disminuido bastante su poder adquisitivo con todos los descuentos que tienen, al igual que el permanente. Solicitamos un monto mínimo de 1 millón de guaraníes. Y también solicitamos la revisión de los niveles de carrera profesional de enfermería, que según nuestra ley, cada 5 años tiene que tener un reajuste. Estamos trabajando, creemos en el diálogo, en la negociación, y seguiremos siempre por el bien de todos nuestros compañeros, porque al final eso es lo que queremos todos, una vida digna y mejores condiciones laborales.
1: Si no existe una respuesta concreta del gobierno, licenciada, ¿la AP estaría dispuesta a iniciar otra movilización?
0: Nosotros creemos creemos que vamos a llegar a un buen puerto y a un buen acuerdo. Y como siempre digo,

0: las medidas están ahí para ser estudiadas y en algún momento veremos qué respuesta dar. Porque siempre tenemos nuestras estrategias de acción, llámense movilizaciones, paro escalonado, brazos caídos, estamos en eso. Pero por el momento estamos en diálogo constante y creemos que vamos a llegar a buen puerto. No pedimos mucho, pedimos solamente lo que corresponde al estamento, así como todos los demás compañeros de salud que se merecen una justa reivindicación.
1: Correcto, agradecemos tu tiempo, licenciada.
0: Muchas gracias a ustedes y saludos a todos los compañeros del interior del país que día a día están haciendo patria en el cuidado del pueblo paraguayo.
1: De esa manera estuvimos en contacto con la licenciada Luz Leguizamón. Ella es una de las referentes de la Asociación Paraguaya de Enfermería. Freddy César, creo que estoy contigo. Bueno, vamos a ver entonces qué tenemos, porque voy a esperar hasta que llegue Freddy César en el estudio para ver qué hacemos a estas horas de la mañana. Enseguida. ¿Qué tal, Beatriz? ¿Cómo estás? ¿Qué tal si vendemos algunas promociones que tenemos todavía en el tintero de la RGC? Contigo, Beatriz.
2: 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Y hablando de UTIC, tengo acá un flyer que quiero darle lectura para compartir con ustedes, porque los alumnos de psicología del segundo año están haciendo una están pidiendo ayuda para llevarle a los adultos mayores pañales, abrigos y Ya enseguida voy a encontrar el flyer para compartir con ustedes, compañeros.

0: Bueno, la Junta Municipal de Horqueta no pudo sesionar por falta de quórum. La sesión ordinaria de la Junta Municipal no pudo desarrollarse ayer jueves debido a la falta de quórum, según informó la presidenta del Cuerpo Legislativo, Edith Tufari. La concejala explicó que algunos ediles comunicaron previamente que no podrán asistir por motivos personales de salud y otros inconvenientes. Tufari señaló además que varios concejales se encuentran actualmente abocados a actividades relacionadas con el proceso electoral, situación que, según manifestó, podría estar incidiendo en la asistencia a las sesiones. La presidenta recordó que existe varios temas pendientes de tratamiento y expresó su expectativa de que la situación pueda regularizarse una vez concluido el proceso electoral. Asimismo, explicó que conforme a la normativa, los concejales perciben su remuneración por sesión y las ausencias justificadas son registradas en el libro de actas. La falta de quórum impidió así que los ediles pudieran abordar los asuntos previstos para la jornada. Exactamente, los ediles deberían cobrar por sesión, pero si comunican, ahí no se le puede tampoco descontar la dieta que perciben los concejales. Voy a leer unos cuantos mensajes. Buenos días, Ronald. Con respecto a lo de Cartes, Pedro Aliana y Santiago Peña, a mí me gusta que expresa de frente el vicepresidente. Yo, para mí, con respeto y educación, lo que piensa. Y es una nueva generación que va abriendo camino en su vida política, dice. Buenos días, dice. Bueno, Frei César Rojas.
1: Bien, fuentes de la Dirección de Extensión Agraria de Horqueta informaron que supuestamente el miércoles último evaluadores del Ministerio de Agricultura y Ganadería llegaron a la oficina de esa institución aquí en Horqueta y fue a las 8 horas donde denigraron prepotentemente a los técnicos de la DEAC y los técnicos dijeron de que vinieron o necesitan, mejor dicho, los técnicos dijeron que necesitan de que llegue otro grupo para evaluar estoy un poco, no estoy leyendo bien. Voy a repetir esto. Evaluadores del Ministerio de Agricultura y Ganadería supuestamente llegaron a la oficina de la DAC el miércoles último a las 8 horas donde denigraron prepotentemente a los técnicos de esa institución. Y ante este hecho, los técnicos solicitan otra nueva evaluación con otros personales de la Secretaría de Estado. También los amenazó con expulsarlos de la institución. Y es lo que vamos a informar por ahora. No doy nombre porque temen. Y es lo que me dijeron desde la Dirección de Extensión Agraria de Horqueta. Con ustedes.
2: Bueno, aquí tengo para compartir con ustedes el flyer que les había comentado. Alumnos de la carrera de psicología del segundo año de la Universidad Tecnológica Intercontinental UTIC. La frase dice: comparte un gesto, multiplica una sonrisa. Al hogar de ancianos, Monseñor Emilio Sosa Gaona de Concepción. Estamos recogiendo pañales, frutas y verduras, artículos de aseo personal, transferencias monetarias. Y para transferencias es el 0975-395-922, es el alias de Melissa. A ese número pueden hacer cualquier monto de transferencia para ayudar a los ancianos. Y en consultorio, en Policlínica San Blas, estará atendiendo la doctora Elena Schupp, quien es especialista en nefrología. También el doctor Hugo Campuzano es especialista en atención para adultos y deportistas, dicen. Bueno, traumatología y ortopedia también. En cirugía vascular y flebología, el doctor Vicente Casco, y cardiología, el doctor Alfredo Ferreira, atenderá el día lunes 21 de septiembre.

0: siempre. Contigo, compañero.
1: Bueno, gracias. Seguimos en Caravana, el programa de mayor proyección en el espectro electromagnético en amplitud modulada. Tenemos un audio que nos llega al 7642-1420. Vamos a escuchar, teacher, a ver qué nos dice la audiencia.
2: Buen día, Ronald, ¿qué tal? Y vos sabes que es la pura y triste realidad que los políticos no quieren que la gente sean preparados. Cuanto más ya sabes, acuérdala, cuanto más la gente itabú, bueno, en el buen sentido de la palabra. Acuérdate super coro comení, digo, ahí la pueblo o pa la pueblo y no preparado, pues ponte en desespero. Y otra cosa, estuve escuchando lo que dijo la licenciada, la enfermera esa que recién pasaste. Y es un poco difícil esa situación de en cuanto a la salud se refiere, porque Colorado y la poder ver a dos ya, pues, en la cual y de una candidata allí de que. Imagina bien, todas las personas que fueron nombradas por los colorados no tienen ni voz ni voto en cuanto a la suba de su sueldo y a la mejora de la salud, porque se le utilizan y como títeres. Hoy puro cejacho y puro suela colorado con gente veniendo para acá, pues. ¿Y para qué ir lejos acá en Orqueta? Esa persona que fueron nombrados por Arturo Urquieta. Acuérdate que tiene oñe, porque son hijos de los colorados que fueron nombrados por ellos.
1: Bueno, ahí la audiencia opinando sobre la situación que se presenta en salud. Vamos a escuchar lo que dijo la presidenta de la Junta Municipal, la profesora Edith Ufari, sobre por qué no se pudo llevar a cabo el día de ayer la sesión ordinaria que se realizan los jueves.
3: Algunos compañeros comunicaron su inasistencia y otros no, ¿verdad? Entonces, como nosotros tenemos la convocatoria 9:30 con una tolerancia de 15 minutos hasta 9:45, se la guarda a los colegas y de no llegar se levanta la sesión. Así como dije que algunos informaron, ¿verdad? Motivo, principalmente también yo digo que estamos ya a días de estas elecciones y la mayoría son candidatos, otros que tuvieron inconveniente con su vehículo, eso también informaron, otro que trasladó enfermo a Concepción, estaba regresando, ya no tuvo tiempo de llegar ahora. Otra colega que también informó que está con una fuerte gripe, al igual que yo, pero igualmente aquí estuve firme. Y bueno, yo creo que luego de las elecciones este inconveniente se va a subsanar de nuevo. Bien sabemos que nosotros no podemos parar, tenemos carpetas que estudiar, tenemos nota de la señora intendente que estudiar. Entonces, a veces preocupa un poco que no podamos llevar adelante la sesión y, bueno, fue ya por lo informado, ¿verdad? Bien sabemos que nosotros cobramos por sesión. Entonces, eso ya me había dicho la licenciada Zulma. Y bueno, ojalá que podamos mejorar luego de estas elecciones, por lo menos la asistencia, ¿verdad?, para poder llevar adelante y tratar todos los temas de interés. Hay muchas cosas que tratar. Nosotros tenemos eso en la ley, por ley tenemos eso, ¿verdad?, que los concejales municipales cobran por sesión. Y eso me había recordado ya la licenciada Zulma al ingresar ella a la institución. Como dije, ¿verdad?, los que comunicaron su llegada tardía, su inasistencia, entonces se hace constar eso en el libro de alta que se comunicó, que es una justificación válida, aunque a mí no me hayan ellos validado. Bueno, hoy no teníamos visita, pero sí pudimos recibirle a una familia, a dos hermanos que vinieron a peticionar premios, están organizando una actividad

0: porque el padre se encuentra enfermo y qué mal estamos. Quiero aprovechar esa oportunidad. Porque decía yo, gracias Señor por estar yo en estar yo como en el espacio en donde yo pueda ayudar, ¿verdad? Y no ser la persona que todos los días esté buscando premios, esté buscando pollos para ser pollada, porque tienen un familiar enfermo. ¿Qué, cómo duele? Duele el Paraguay hoy. Esa es mi mayor preocupación que veo, porque nosotros recibimos muchísimo en la Junta a gente que viene a pedirnos ayuda, ayuda social, ayuda económica, porque se van al hospital, no hay medicamentos. Y eso duele, Gloria y audiencia, a todos nos duele. Es como que el Paraguay está sangrando por todos lados. Hay una corrupción imperante. El Paraguay tiene mucha plata, pero qué mal se maneja. Y cada vez, nos decían en este gobierno que íbamos a estar mejor, pero sin embargo estamos peor. Se siente muchísimo esa falta de circulante. Vos te vas a conversar con un... con una persona, un peluquero, una peluquera, y te dice, sayetería en Bajapó, no hay más trabajo, no sé qué pasa. Te vas a hablar con un comerciante y te dice, bajó muchísimo la venta. Y eso preocupa un poco de cómo estamos. Ojalá que luego de las elecciones se puedan mejorar. Escuchamos todos los días peleas entre políticos que no benefician a nada, ni a nadie. Mal estamos.
1: Ahí está lo que expresaba la presidenta de la Junta Municipal, la profesora Edith Tufari. 3:10 a.m. es momento de irnos hasta la República de la Caña.
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1: Buenos Aires, el presidente argentino Javier Milei envió al Congreso un proyecto de ley que endurece las sanciones por la explotación de recursos naturales en las Islas Malvinas sin autorización de Buenos Aires. El texto también propone crear un Consejo de Seguridad Nacional e incorpora penas de prisión para quienes se efectúen campañas coordinadas de desinformación masiva o promueven actos violentos contra el Estado argentino o sus habitantes. El proyecto se inscribe en la disputa entre Argentina y el Reino Unido por la soberanía de las islas en el Atlántico Sur, bajo control británico desde 1833.
2: Ricardo Estigarribia, gobernador de Central, cuestionó las diferencias que se vienen registrando dentro de Honor Colorado. Sostuvo que la situación desvía la atención de problemas como la salud, la educación y la gestión de fondos públicos. Afirmó que dicha situación podría convertirse en un elemento distractor frente a los principales problemas que afectan actualmente al país. Sostuvo que actualmente existe una crisis de gobernabilidad nunca antes vista y cuestionó la conducción política del gobierno.
1: Caracas, varios portales de noticias que llevaban años censurados en Venezuela fueron desbloqueados por el regulador de las telecomunicaciones y sus directivos celebran haber sobrevivido al silencio digital. El anuncio se dio antes del inicio de la segunda ronda de diálogo político entre el gobierno interino y la oposición, que abordará temas como la libertad de expresión. 8 meses después de una intervención estadounidense para capturar a Nicolás Maduro, la Comisión Nacional de Telecomunicaciones anunció en su página web el restablecimiento formal del acceso a diversas plataformas y medios de comunicación digitales nacionales e internacionales.
2: El senador colorado Derlis Maidana admitió que existen diferencias entre los principales referentes de Honor Colorado. Sostuvo que las diferencias responden, entre otros factores, a la búsqueda de espacios de poder por parte de distintos sectores y considera que se trata de una dinámica propia de la política. Indicó que cada sector debe ser escuchado y manifestó su deseo de que las diferencias puedan ser subsanadas, particularmente entre Horacio Cartes y Pedro Aliana.
1: Marcelo y el deporte.
2: Y el Flamengo de Río de Janeiro sufrió, pero se clasificó a las semifinales de la Conmebol Libertadores al empatar anoche como local 1-1 ante Independiente del Valle. Su rival en semifinales será Estudiantes de La Plata.
1: El tiempo para hoy en Asunción y alrededores.
2: Cálido, cielo mayormente nublado, vientos del noreste, luego variables, lluvias dispersas con ocasionales tormentas eléctricas, la máxima estimada 26 grados.

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seguimos en caravana. Pulsamos F5, actualizamos la temperatura actual, es de 26 grados. Vamos a ver el pronóstico del tiempo. Vamos a actualizar también nuestra página. Hoy máxima de 33 grados, cálido a caluroso, cielo mayormente nublado, vientos del noreste, luego variables, lluvias dispersas.

0: fuerzas con ocasionales tormentas eléctricas. Nos vamos hasta Cámara de Diputados porque está el colega Arnaldo Cabral. Adelante, Arnaldo Cabral, contigo.
1: Hablamos con la diputada Rocío Vallejo. Ella nos comentaba que en estos días estuvo por el Alto Paraná, estuvo observando el puente de la integración sobre todo, y mencionaba que no se está utilizando este recurso como corresponde, porque actualmente solamente se utiliza para el paso de turistas a través de ómnibus y también camiones que tienen que pasar vacíos, ya que los vecinos afectados en la zona de Presidente Franco no permiten los camiones cargados, ni los que entran ni los que salgan pasen por la ciudad, porque van a destruir completamente las arterias de la ciudad. Para lo cual, para que esto no ocurra, es necesario que el puente que se encuentra en construcción sobre el río Mondael sea terminado para que, en definitiva, sirva de algo, decía la diputada Rocío Vallejo cuando, insisto, se refería al puente de la integración.
2: En la zona de Alto Paraná, específicamente en la ciudad del Presidente Franco, tenemos el puente de la integración y tenemos un puente inconcluso que hace que se enlentezca el tráfico efectivo de los camiones pesados en esa zona a través del puente de la integración. Falta terminar de forma urgente el puente sobre el río Mondadú, que es el que va a permitir conectar toda esa zona productiva sin destruir el casco urbano de la ciudad Presidente Franco, y que estos camiones pesados con la mercadería, tanto que ingresan o que salen del país, puedan ya utilizar el puente de la integración. Hoy el puente de la integración solamente sirve para el tránsito de camiones que estén vacíos, puesto que aún no existe este puente, que es de suma urgencia, que es reclamado por todos los sectores productivos y por donde se van a canalizar todos los camiones con productos de ida al Brasil y de venida al Brasil de las zonas de Itapúa, Alto Paraná, sin tener que destruir casco urbano de la ciudad. Así que urgimos, por favor, a las autoridades encargadas de estas obras que pongan el empeño necesario. Estuve ayer, habían 4 obreros trabajando, habían otra partida descansando, pero debería ser una obra que con prioridad, pues, afecta directamente al sector productivo.
3: Llama la atención que, si ya se dio en cierta parte la habilitación del puente de la integración, no hayan tenido en cuenta esa situación para que realmente pueda ser útil ya esa zona ahí.
2: Exactamente, esto debió estar, al mismo tiempo debieron estar ambas obras, ¿verdad? El puente de la integración hace ya un buen tiempo que terminó, y esta es una obra interna solamente de Paraguay, es un puente sobre el río Mondadú que va a facilitar muchísimo, muchísimo, y va a descongestionar a su vez Ciudad del Este, que ya es un caos en la zona de tránsito del puente. Es decir, que va a ser 100% operativo el puente cuando esté terminado el puente sobre el río Mondadú, pero aún las obras están en un 50% de avance, según lo que me decía la gente de la zona, y estamos esperando que el gobierno le dé el impulso necesario a esta obra y que pueda ser 100% operativo el puente de la integración.
4: ¿Cómo el conflicto en el movimiento norte?
1: Bueno, ahí está parte de lo que expresaba entonces en relación a la situación en la que se encuentra actualmente el puente de la integración, la diputada Rocío Vallejo, compañeros.
0: Gracias, Arnaldo Cabral, desde la Cámara de Diputados. 10:30. Vamos a escuchar la invitación de Jorge Centurión para el gran encuentro que será mañana en el Palacete Municipal, con presencia del líder aquí. 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
1: 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Frei César.
2: Bien, a través de ese color informaron que la mafia manda, es director de la SENAD y primo de Eulalio Lalo Gómez ya está detenido. El director de inteligencia de la SENAD, Hugo Baptista, investigado por supuestas filtraciones a su primo Eulalio Lalo Gómez, fallecido, fue detenido hoy por policías del Departamento contra el Crimen Organizado en el marco de la causa derivada del caso La Mafia Manda. Poco después de las 6 horas de hoy, Hugo Derlis Baptista Báez, de 56 años, director de la Secretaría Nacional de Droga SENAD, se presentó ante el Departamento contra el Crimen Organizado en Asunción, donde quedó detenido. El mismo está investigado en el marco de una causa abierta como derivación de los chats filtrados del celular del diputado fallecido Eulalio Lalo Gómez Batista y expuestos con el caso La Mafia Manda. Baptista Báez actualmente se desempeña como director general de la Dirección General Antidrogas de la SENAD y tenía orden de detención desde el lunes 14 de este mes. El agente de antidrogas está imputado por la presunta comisión de los hechos punibles de asociación criminal, omisión de funcionario encargado de prevenir, detentación ilegal de armas, tráfico ilícito de armas y hechos punibles conexos. El mismo será puesto a disposición del Ministerio Público para su declaración de indagatoria, luego de pasar por la Dirección de Investigación de Hechos Punibles de la Policía Nacional, donde se le tomarán sus datos correspondientes para su correcta identificación. Los fiscales del caso son Ingrid Cubilla, Cristian Ortiz, José Martín Mourinho y Luis Said, quienes formularon imputación contra Hugo Baptista y otros 3 agentes de la SENAD, así como contra la sobrina de Eulalio Lalo Gómez, Elga Lizani Concepción Solís Gómez. En tanto que el caso se tramita ante el Juzgado Penal de Garantías Especializado en Crimen Organizado, Dosmar Legal, quien por motivos de viaje está siendo interinado por su colega Humberto Tazú del Juzgado Penal de Garantías Especializado en Delitos Económicos, este registrado sería el encargado de realizar la audiencia de imposición de medidas una vez que el imputado sea puesto a su disposición. Y bien, se nos va la hora y ya culminamos Caravana Edición de este viernes. Ronald.
1: Sí, hasta el lunes.
2: Hasta ese día.

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2: Huera campana y la hora exacta. Son las 10 de la mañana, 35 minutos.
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Muy buenos días, país chapa, paisaña, moñe, puno, yandere, enviapó, espacio exclusivo de la lista 1, yicuajacho, moñandere, como candidato principal al ingeniero Sergio Carrillo Almirón, a la 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viene involucrando a todos los sectores y por sobre todas las cosas caminando y escuchando a toda la ciudadanía orquesteña. 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proyecto político viene destacándose de manera íntegra, porque Oñandula, Oñandula, proyecto a nivel distrital, va a imaginar las necesidades, Oñandula, dentro de lo que el distrito de Orqueta va a la 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

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ideales, o unifica o recola o reunir las informaciones correspondientes a por sobre todas las cosas o ya reunificar esfuerzos de todos los sectores, porque hay que decir de que dentro de una 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que hacen grande la participación y que nosotros podamos también pensar diferente. 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alguno. Y no querés imaginarte si de repente nosotros le damos la oportunidad a través de la ciudadanía orquesteña unificando criterios, ya sea dentro de hay partidos, porque cuando ñanderupito y paite bajo la bandera rojo y amarillo, ahora cobete y proyecto o presupuesto de 13.500 millones de guaraníes anuales. O veago solamente de lo genuino. 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Y de ahí esperamos el retorno de la administración municipal. 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Este día ahora se acompaña, llegamos a BBTI, líder nacional.

0: natural dentro de la sociedad orquesteña. ¿Por qué digo de dentro de la sociedad orquesteña? 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
1: Buen día, David, y a la ciudadanía orquesteña, hoy ha prendido la llana de programaciones. Una vez más, gracias al equipo. 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Aunque pues haré, lo di con el candidato licenciado Oscar Medina, opción 11, Amoite, kilómetro 31, pero huerecoma petín, reunión de trabajo. 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
0: Así mismo, doctor Jacob Ajaisa, y nada, a través de este medio, ahí, o más de la informe, la reporte de sintonía, y con la locutora, la programa ya, a través de eso, dentro de la agenda, ya no andaba de tamba, y catu, mamá, y se

0: a vitiginar de candidato tanto a la intendencia municipal como a la concejalía municipal, porque por allá es vitigina a partir de 10:50 hasta las 11 ya el cuanti espacio exclusivo de la lista una opción número 11 Macaña de Gina Pepe, el próximo concejal de la ciudad de Orqueta, el licenciado Oscar Osvaldo Medina Ricardi, porque para los pueblos allá ya vitigina la resumen de lo que fue la encuesta hoy posicionado como uno de los mejores dentro de la concejalía municipal en números, porque la JP cataron la foja de vía, JP cataron la ña antecedente, JP cataron la información académica, JP Chaoía es uno de los mejorcitos, Jauperie, ña mañamina la ña entorno de mapa o rodea su pe, pues ya presentamos hoy, Nagurí, Yarecola, asesor jurídico, Macaina, a ver, uno de los que fue el candidato a intendente municipal, el doctor Narciso Benito, pues Santa Bahía en lo económico, muy de cerca está acompañando todos los proyectos, el economista Edilberto Alberto Núñez, Upe Chandaveí en los políticos y na, muchos líderes que fueron ex candidato o precandidato a la Junta Municipal, nuevo acompañado de Upe Ume, por sobre todas las cosas acompañado de Isho Inapeti, precandidato a la Intendencia Municipal, el actual concejal municipal de la ciudad de Orqueta, el licenciado Magister Virginio Ortiz, Jaumia Ñandeña Unifica, ña. Ya en global, ya jaojina la criterio acerca de lo que es el escenario político actual, haña posicional, haña de candidato, porque y fácil ya haña presentar, porque orecó testimonio de vida, testimonio de trabajo, a por sobre toda la cosa, PTI militante ya de hace años dentro de esta nucleación política, ha trasladado, han ajinado la posibilidad, hoy Catujamán y Shahina es representante de la ciudadanía orqueteña. Entonces, nos llena de orgullo, nos llena de satisfacción, a través de Radio Uira Campana, a través de toda la visita que nosotros venimos haciendo, como guajeñan de la gente, de ambos faltaban guajé, porque cuare hoy esperanza, ja, la esperanza, oye ratificado jo, con el compromiso pleno, jina, oye yapota a través del proyecto político de la lista, uno de nuestros candidatos.
1: 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entonces la, cuáñame, éramos yo la posibilidad, ocupan un escaño de la Junta Municipal de Arecotati, compañero de trabajo, compañero de lucha, ja, pichape y el equipo político, económico, jurídico, huerecuáneo, impresionante la Oscar Medina. ¿Ya? Entonces, y ya estoy para irte a hacerlo mitad por su perfil. Ahora acompañaba, veían que pues Areguri, don Jorge, era tu.
0: Jorge Vera,
1: 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Era tu un militante del partido, ojasa para irte hoy todos los estamentos sí. 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Entonces, el conocimiento de la bombojasa ya es importante. A cada día ya aprende, veo ni un día, ja. 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Sin embargo, PTI concejal municipal ni hoy catuvo servir de gestor a las comisiones vecinales, a las asociaciones, hay catuja más a pearupieña, más a la institución. 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
0: Así mismo, doctor, pero es importante veía Anilla Yahuicua con posibilidad, y que a tu Janguaña ya encadena la voluntad política, la buena predisposición, o recoja a la ñande candidato, demostrar más ñande bajo sus gestiones, antes de ser autoridad, antes de ser representante del pueblo orqueteño, porque ya cuajacha ñande y nacoanga oñado mi saliente cuando recoico y la voluntad política, ya 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

0: Y ahora hablan de ideología política peguada. ¿Por qué? Porque los beneficios, las necesidades que puedan llegar al pueblo con la Icoloriana. Ahora estamos bajo una representación de un partido tradicional, pero al llegar a ser representante del pueblo, como Pepe Nayan de Colorey, mana, Nayas distinciones alguna, Pepe. ¿Por qué? Porque ya hay cuajaycha y Naya es más hecho y las necesidades no tienen colores. A Pepe o Majeta Ñandere, gente, Orecua Ñandere, esperanza, Orecua Ñandere, confianza. Ambas, el Ñandere ya ratificará el compromiso firme de poder gestionar, de poder acompañar todas esas necesidades. A Dios mediante, llamo un ajeno, un ave. Ya era con la satisfacción plena. Cuagua el añande ya sacue, jacuaja el añande ya logra. Jala primero ñandenda ya logra y a través de la administración municipal, oiga tu jamancha ya y pisoy abajo los estamentos, ya sea del gobierno departamental, ya sea del gobierno nacional y por sobre todas las cosas, ABI. Ya hizo Juan y nave posibilidad, porque siendo representante del pueblo, hañan de dejo mío, no tu chavo, abriñan de la tapejina, la, oiga tu Juan ya puso ahí con el sector privado, ya le cota la confianza plena y el respaldo de un pueblo que viene acompañándonos muy de cerca acá al lado nuestro. Andaja, eñan de cupebe, porque con han agua liderazgo y ajinago, hoy potas ya hay cupebe, entonces adentro en cabezata, adentro ya pota, está beneficio, joñan de jehuía que otro lado y ponamos. Ya era BI, de ya Yumaña me nombre, de ya Yumaña ya más a ver, pero ya significaba, era BI, el escenario político en Baeza Bañan de Topá el día de hoy. Entonces tenemos la magnífica oportunidad de poder consolidar el liderazgo y el proyecto político de lo que viene presentando la lista 1 para el 4 de octubre con la candidatura del ingeniero Sergio Carrillo a la Intendencia Municipal, a UPE Santa BI, Jay Cuajay muy de cerca. Plenamente acompañada a sus gestiones, a plenamente ya de representar a el candidato a concejal municipal, el licenciado Óscar Osvaldo Medina Ricardi, en la lista 1, opción número 11, doctor.
1: Pese y te vea, David, ja, y ponabe y ya, que con Sergio Carrillo ya recotas a gobierno abierto, ya recotas a unidad en ese sentido a, con la ciudadanía. 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Sin embargo, ñande ciudadano común, todo el día ña transitaba, todo el día ña muñaba la ñande puchero, a mí ya recogí beneficio, onda ya recibí en ningún sentido. Y va, eres pico la empresario, oro ñiñe. Jala sector público con las años de Ipuacamo, ahí Andrés. Japete y sector público, vete y gobierno público, ni manejaba y jabe. Daipori inversor o guaná, o arriesgáis plata.
0: Daipori la garantía necesaria.
1: Sí, señor. Entonces, humíala trabajo, ni en Bogotá, hay captulo y te lleva, poñan 10. Lista 1, Sergio Carrillo a la intendencia. Lista 1, opción 11, Oscar Medina a la Junta Municipal. Gracias.
0: 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Yander Chuco y ña senora de la co televe doctor, entonces mamá y TV ñame, feliz resto de jornada y por sobre todo también que tengan un feliz fin de semana.
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2: Buenos días para todos los oyentes de Radio Huracampana. Buenos días, don Taní. 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Ya llegué el acompañamiento de la tercera edad, coñan de equipo de la lista 15. 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Está ya por el la proyectos, ideas, y naya, muy acá estaba este día. Muy agradecido al Señor Jesús por este día. Me llegan, jugureñan, debes a. Un saludo especial para toda la comunidad de Paso Mutú, Domínguez Nigó, Costa Romero, entero Betea, ese saludo.
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2: Así mismo, don Guillermo está interesado y lo va a acompañar a la lista 15, color amarillo. Es importante ella recalcar que la Asociación de Adultos Mayores Obrecojaina tiene 2.485 socios registrados. A la Adultos Mayores o propone con la candidatura de Lucas Silva a la lista 15. 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
4: 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En la opción 4, ingeniero Luis Ferreira. En la opción 5, doña Romilda Amaro. En la opción 6, estoy yo, abogada Flordina Celeste Romero. En la opción 7, Cucho García. 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

0: 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En la opción 9, José Félix Núñez. En la opción 10, Wilfrido González. 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
0: Por la lista 15
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0: Buen día, señores. 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
1: Buen día, mi querido apreciado profesor Ñeco Mora. Buen día acá, líder Luis Carlos Neumann. Ahí, nuestro presidente, el abogado Heriberto Pimentel. Entonces, te apiñan en duda. Buen día, Mateco Vagina. A días de la elección general, 4 de octubre, ya. Y preparan Berecatú, imagínense Berecatú, mala parte organizativa. Pero lo más importante, querido amigo, mañana vamos a tener la presencia de un líder emergente a nivel nacional como Miguel Prieto. Miguel Prieto está recorriendo todo el país. Jaco, ero, utañan de visita, coñan de distrito, que esta vez oñemon que está mi janguayan en 10. Pero yo hablé con el amigo Luisito, con el amigo Heriberto, ya por mi hija, la invitación general entre Oetea, Olimpista, Cerrita, Libertagua, Guaraniguá, sin color, como paraguayo, como orqueteño, allá yo mi hija, ya saludar, yo voy a en tu mi hija, y escucharle también a los candidatos de la lista 2 y a los candidatos de la lista 10, a los líderes distritales y a los líderes departamentales.
2: Muy buenos días, Ñeco. Buen día acá hay candidato a la Intendencia Municipal, Jorge Centurión. Muy buenos días acá hay presidente del comité, el amigo Heriberto Pimentel. Se amigo, a escaso día de las elecciones municipales, a Eva, el 4 de octubre, la Ñañembo saco, imagina que a todos esos lomitos, tiribomba y cédula, porque masivamente gusta magma, tapichá, orqueteño, tabaguajo, caraguá. Se amigo, abuelas, abuelo. Kio tía tuasu mitarusu mitacuñarusu y catonacha olegí a los mejores hombres y mujeres la autoridad, ¿verdad? De municipalidad de Ríepipe. Aunque es importante te ahí porque ya se echa la sensación, ya se echan para esa palomita, oye entusiasmaba, esa va y creen. O sonaja o retumba, coña de distrito Orquesta Ríepipe, de que Jorge Centurión tiene que ser de nuevo el intendente del periodo 2026-2031. Aupa ya no hemos podido ahorrar. Aupa no solamente los orqueteños y que Jorge está Centurión, sino que Magma está pichado o Caraguay o Ua. Justamente el presidenciable, en este caso Miguel Prieto, checo che inteligente. A Jorge Centurión a pillar a esta jala intendente. Aumía, ese amigo, es importante. Coero a las 7 de la tarde, 19 horas, para la sede municipal. O adelantar el triunfo de Jorge Centurión, o adelantar el triunfo de los concejales, o acompañar a Jorge Centurión, veica tu jaguacha lo mitad, ya va a popular el periodo 2026-2031, allá bombarete, ya 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
3: Muy buenos días, Luis Upeciste, a la amable audiencia, se saluda hoy en el candidato de por la lista 5, al amigo Jorge Centurión, pisa, y magmata, ya en duda, me morá. Y me mete ya ahora a 16 días aproximadamente del día D, del 4 de octubre. Ya el Cotajati, decisión tan importante que vamos a definir el rumbo de nuestro distrito. A Jeija y Chamoico, a ver, compañero Luis, ahora ya recota la presencia de un señor opositor nacional, la Miguel Prieto a nivel nacional, Oyapobe sacudía y siempre su lucha por las causas justas, más allá vamos a tener de ajina, a las 19 horas, Jaupe Seitese como presidente del comité número 59, allá por la se saludos e invitación a los afiliados al partido, a los no afiliados, a los del Partido Colorado y partido, y allá habéis partido, cuando venían de candidato, hija, güey, esa olimpista, cerrista, jamás más, y te vemos ahí que estamos, esa ya yuña hendú, y ayuda a venir a compartir, que va a ser la municipalidad de nuestra ciudad, allá yo topa para mi jaguá, pues ve a hendú, jaguá, la ñan de futuro presidente, hija, ya Moy Luis, olemas ahí, orecoma ahí, ve a ver perspectiva, y no orquesta ya se trata. Bueno, tenemos 14 distritos dentro del departamento, a orquesta ve, hoy ahí la opositor firme, ya siempre a la Jorge Centurión,

0: En todo el gobierno ha demostrado, ya me llegué a 75 años más, allá trabajando, ya estoy y ven, vaya apoyando el distrito, allá les cuenta con la presencia de Miguel Prieto y le esperamos a todos.
1: Así mismo es, mi apreciado amigo Heriberto. Llego a Llego y la Miguel Prieto un día, hey, lleve Jorge, quiero estar en orquesta. Hasta saludar a los grandes amigos de esa zona. O nació la posibilidad de su presencia. Ya hoy emprendemos ahí los otros amigos de Azoteí, de Villaú, de Arroyito, queriendo recibirles a recibita y yo ya pota ti caravana en cada municipio. Y eso es importante y hay que destacar. Es una persona muy querida, todo el territorio nacional, una persona, jape la gente, xeramó, por su lucha, por su capacidad y sobre todas las cosas por defender los intereses del pueblo. Yandego Yaí bajo una alianza Unidos por Orquesta, un acuerdo entre todos los orqueteños, donde ya apoyajape a los concejales, a la Junta Municipal de la Lista 2 PLRA, haya apoyáis a los concejales, a la Junta Municipal Lista 10 Alianza Unidos. Jampa Erecua, porque lo entendé que bajo la bandera de Orquesta, bajo la bandera paraguaya, todos tenemos que estar unidos buscando el bien común dentro del distrito de Orquesta. Y ese es el objetivo. Por eso mañana le vamos a tener a un líder emergente, donde también nosotros hablamos con nuestro presidente del partido, como el licenciado Alcides Rivero, como el gobernador de Central, y cuello insecuri presente, pero por una actividad ya asumida, y lo mío que no iba a penendía y que a tu jamás ya que estás a compartir. Y eso es importante porque acá hay unidad entre paraguayos, unidad como orqueteño. Jaro reitera la invitación. Pero invitar a los amigos colorados, a los amigos liberales, encuentristas, yo creo, Paraguay para jurar a todos, Encuentro Nacional, a todos, a esa señora, a esa mujer paraguaya, a los jóvenes, y que a todos vamos a ahí presente, ya en Chamí, ya en Dumí, al amigo Miguel Prieto, y escucharle su propuesta, escucharle el trabajo que estamos haciendo en pos de la unidad. Y eso, le reiteramos la invitación mañana a las 19 horas en el Tinglado Municipal.
2: Es importante, Jorge, ya señalar que la candidatura de Jorge Centurión nace gracias a un diálogo, a un consenso, a una alianza de varios partidos políticos. Hoy el Partido Liberal Radical Auténtico, hoy yo creo, hoy Encuentro Nacional Tecoyo ya, Paraguay Pajuná, y otro partido. Inclusive me arriesgo, Jorge Pimentel Jaeo, de que gran parte del Partido Colorado también está acompañando y apoyando a Jorge Centurión. Me hayan demostrado, va a la jaesea de que la gente ojecha upea Paraguay o lado, ojecha otra ciudad, pegua, y pean realmente la alianza, pean la unidad de los paraguayos sin distinción de bandería política, pean la solución, pean la tapa. Y Catunjaguay se hallará con la mayor cantidad de intendencia municipal, Jaupe Arupibe, Peja el Atape, ya de Cojaguay la presidencia de la República a cargo de un opositor, ya cambia mi jaguaco sistema. Un viago importante, queridos amigos, porque ya de Jaico Teneco Paraguay y después BPTI, presidente sensible a las necesidades del pueblo. Va a eres vivo, chameón, ya de hospital, cuera, Harvey, a veces de ja. Porque no hay sensibilidad del gobierno nacional. Va a eres bioche amigo, a veces docente, cuera, no sé, cuaraji, acudo, ya po, huelga, porque no ya pues yo las reivindicaciones, porque no tenemos un gobierno sensible. A ustedes es importante. Añande porque está arriba, pues ya moñe Perú, ya moñe Perú, allá moñe Perú está con Jorge Centurión, a ustedes o humanos presidenciales. Jaco, enoje y hacha, Jorge, Miguel Prieto, Hugo Orquesta, justamente por esto. Porque hemos inteligentemente dado una iniciativa de una unidad sin distinción de bandería política, allá bombardeteta la mitad. Pero yo que con la mitad. Ya, yo paite que con los amigos, ya en Dumí, la propuesta de Miguel Prieto, hay meses seguros, amigos, de que Jorge Centurión en la intendencia municipal y un opositor en la presidencia de la República ya cambia esta coñada de estar Paraguay.
0: Upechite Luis, eres llamado ya Sayan de Maicitepa en su momento cuando fue intendente de Miguel Prieto por Ciudad del Este y todos los trabajos ya pues ajinamos tenonde a nivel país o encaminados, ajinamos, ya se hacen a través de redes sociales, Maicitepa, ajinar la alianza.

0: Alianza Guazú Mayarecó a nivel país, ha UBA o UTAO contagiado un otro lado, está por su hoja de ruta misma. Porque ella dice, hoy habían de candidato, a él en la agenda, a UTA, a caravana, vamos a meter a Sote, y la 12 del mediodía, con el asata, o ya UBA, o UTA rollito, a Peña centralizada, orquesta, vaya. Entonces, ya de ella esa hoy vete en Viapón, va a echar ya puja, va a decirte, vagina, a través de las redes, a Yaycuazu, peja, Yaycuazu, va a decir, oigo, está Yaycuazu, es por medio, por redes sociales, nada más, con ella, contra magnífica oportunidad, ya es cosa en persona, ya es en dúo chupé, ya ve preocupación. 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Y qué privilegio vamos a tener mañana en nuestro distrito, ya es cosa y presencia, haya yupa y tejanua, con lo que nos identifica, la ña Montesero, la ña Remera azul, rojo, Olimpia, Cerro, ya de bandera paraguaya, ya Guerú, ya de bandera, y que bandera se ve eso orqueta, reflejado, bandera orquesta, sobre todo por nuestro distrito. Hay que tomar, y yo topa para mí, bebé.
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2: Así mismo, hablando de sensibilidad, mi querido Luis, para analizarlo, queridos amigos, ya de Endúa. En los momentos difíciles, estando él como intendente, cuando tuvimos este problema de COVID, él fue uno de los primeros intendentes a través del presupuesto de la Municipalidad de Ciudad del Este o invertir fuertemente por la salud. Jao Yapoca Construcción y Catoanguasha, hombres y mujeres paraguayos, Upepe Ojo Salva y Vida. Porque Orescope es sensibilidad ante una situación, ha o actuar rápidamente y que tu anguancha, upepe paraguayo oye salva. Ha Orescope sensibilidad, ha como intendente ahí o adquirir maquinaria o falta jamape ciudad. Ha peña imaginamina la Yayaponcho y la presidente, o Yayapon ahí la presidente de Ricardo Estigarribia ahí, la misma cosa ja, Yayapon estando como intendente de Villa Elisa, ja, Oyobacue, oxígeno, o repartijama paraguayo, sin distinción de color, jaumia mi tapichare corero apostá y que a tu jaguancha ya le copete oportunidad de tapichar. Orecuape sensibilidad, jao gendúa y pueblo, jañamba apojama, jao pere coeno y tañan en dieñan de ilquere, jao tramiti jawape unidad entre todos los orqueteños, unidad dentro del departamento de Concepción, unidad como paraguayo, hay que a tu jamacha ya se peti hoja de ruta, trabajar todos juntos en pos de nuestro distrito de orquesta, fortalecer la agricultura familiar, fortalecer la educación, fortalecer la salud, fortalecer a los jóvenes, fortalecer la cultura y sobre todas las cosas mejorar los caminos vecinales que tenemos dentro del distrito de orquesta. A eso queremos seguir trabajando, por eso buscamos la unidad entre todos los orqueteños, por eso le vamos a tener a Miguel Prieto con nosotros mañana y sobre todas las cosas podamos trabajar todos juntos.
1: Miguel Prieto con Jorge y Pimentel, Jañan de Duda, Coñan de Audición, Rubié, es uno de los hombres happy cuere poti, happy cuere poraco. Hace amigo, llego a él lo mitame, cobotón con Jorge de Pimentel, medio parecido, lento pe trabajo del choco, Va, esa andeica tú ya se talan de voto. 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O ya o contratarme de esta visa, ¿verdad? 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
2: Sí.
1: Pero la o cada piba, ahí no va un día o descontrata, y tenemos eso. Y tanto Miguel Prieto como Jorge Centurión, dentro de la administración municipal, porque los dos fueron intendentes, se amió o cada piporano, güey. Entonces, el pueblo orqueteño, Jorge Centurión por Lejille, con el 4 de octubre, como intendente de Catunjaguay, Salomita, Bare TV, o sea, la ñan de progreso, la ñan de desarrollo, Bare TV, y Catunjaguay, ya es de que ya inmeja firme, la ya progresado con ya de distrito de Río. 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
0: Por eso, Luis, habiendo candidato.

0: La importancia, ñañe, la importancia co yuayu, cual alianza ya de cuapo, ya moí, cual a nivel nacional, hayande ave orqueta, ya de cuota la magnífica oportunidad a 16 días del 4 de octubre, ya de depositada, ya moí, ya de candidato por la lista 5, Jorge Centurión, que es la mejor opción, va a ser siempre para este 4, y gato, ya depositada, es el añan de voto, pues cuave yuayu, cuave, ja, o demostrata jabe ahí pues bajo esa y Miguel Prieto a muy lado gina que abo en jati alianza o en jati yo ayuja ti gobierno inclusiva o promete jaina la lista 5 para este 4 de octubre. Entonces usted ahí está reflejado en el distrito, ¿ve? Y que por sobre todo vamos a construir una base de lo que va a ser el 2028, porque con elección municipal llegó un año a jueves y ella de cuota vaina con desafío Guazú a nivel nacional. Entonces Miguel Prieto presencia o ese gina que un año en adelante, ya es Cocuamacho como opositor, como reflejo ya es a nivel país, con otros que seguro vamos a encontrar también otros, Jañamboya 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vez con 2028, vengo más.
1: Así mismo es, mi querido Heriberto. Decirle a la amable audiencia que nos están escuchando, todos estos trabajos los llevó con cariño, con amor y pensando en nuestra gente. ¿Por qué Miguel Prieto? ¿Por qué Ricardo Estierria? ¿Por qué Giagüecha Luis con Ata Pichá o Capi Porama Leicocue? O Ima Piti Tapuicuere. ¿Cómo demostramos que hay sensibilidad por el pueblo y en favor del pueblo? Por eso nosotros estamos trabajando con ellos, porque creemos humildemente que con ellos podemos construir un Paraguay mejor. Creemos humildemente que con ellos podemos hacer muchas cosas en beneficio de nuestra madre, de aquellas personas que injustamente se le cortaron su sueldito como tercera edad. En vez de tener un mejor sueldo, no tiene mejor sueldo. En vez de que los jubilados puedan su sacrificio jubilarse como corresponde, no pueden jubilarse. En vez de que nuestros médicos que están en los hospitales puedan tener insumos, puedan tener medicamentos, nuestra gente quien acude a Joa en pos de mejorar su salud, no tienen solución. En vez de que nuestra agricultura familiar pueda tener acompañamiento, mejorar su calidad de vida, no tiene acompañamiento. Por eso estamos trabajando en pos de nuestra gente y humildemente, con mucho respeto, pedimos el acompañamiento del pueblo orqueteño, pedimos la confianza, Haikatu Hanwasha, con 4 de octubre, ya ño acompañá, Haikatu Hanwasha, ñamba apoyu, oñon diere, oyoukere, ja, ña programá hacia adelante.
2: 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Upea ir, oye, UREPM, con el 4 de octubre. De los 263 municipios, ya la teta Paraguay y después, por lo menos tiene que estar a cargo de los opositores 150 a 160 municipios.

0: A de seguro, Chamio Yagurajata tiene opositor a la presidencia de la República. Va, eres Jorge Pimentel Añeco, ya le mandó a la presidencia de la República. Porque un intendente va a trabajar mejor cuando el presidente de la República, cuando un gobernador es del mismo signo político del intendente. O han algo, Chamio, arucente brevemente mandó a ver. Y lo mitad a veces de Dicatú y Gorela, ahora era Pey va ahí, hey. A la tapengo ese mío corresponder la camino vecinal en la gobernación, pe. 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Y los caminos nacionales e internacionales al gobierno nacional. Entonces, pero va a lo igual. Se mío de otro signo político la gobernación, Hanoi Putin, hoy la llan de intendente. Upe ahí, la hora de mandu, ay, hoy la 2028, porque hoy potá Jorge Centurión con el 4 y con su intendente, 2028, se mío metí opositor en la gobernación y un opositor en la presidencia de la República, definitivamente ya cambian, va a contestar Paraguay.
1: Upecite Luis, a pesar de que a reiterar con invitación tan importante con elección ya de Cota con el 4. Mita cuña, mita nosu, caraí, cuña caraí, jamás más este bemana. Y hay más de 32.000 habilitados dentro del distrito. Ya participata webejina y partidos, hay partidos. Una bemana, jaoña, y mita nosu, pajú, oíajina automáticamente, o imagina habilitado. Jaupe, si te es importante, ñan de distrito, ñan de Yagacota, 6 colegios electorales, y cuajasa a ver ciudad, Villagorecota 3, escuela, colegio importante, y cuajasa y nada, hermano Marista, colegio 28, escuela 28, jaupecha ahí, escuela nacional, ya su veñande. 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Son 6 escuelas electorales, Villagorecota, ja vejina, jaupea, oye distribuida. UPAP 32.000 y sumado y piquito más de los habilitados ya de Yarecoa. Yarecota UPB ñande oportunidad ya haya depositar, ñande voto de confianza por la lista 5 masivamente. Jaña definida jaina una vez más el rumbo de nuestro distrito por un 5 años más. Y estoy seguro y estamos seguros y confiados que acá nuestro amigo Jorge. O ya pues agüey, se llegó a esa oigo, te envía posponado, ya pues a lo mejor no ya pues pa' y dijina, poco 5 años más, vea tu gente y te y ven, vaya, pota, Jaime, más que seguro que un año agüey, veña, ahorita más, ella o caminata, imagina, ahí de la mano con nuestro futuro presidente Miguel Prieto, hay que tomar esa gente y te y ven, vaya, pues ya en de distrito, ya en de departamento, ya en de país.
2: Con el sábado 19 de septiembre, Miguel Prieto, como agente de peña de Ciudad, pe. Más o menos vamos a las 6 de la tarde, a las 18 horas. Guajeta es a Beika Tujanguacha, para la sede municipal, Pelle Yotopá, en día de Moite, a las 7 de la tarde, más tarde a las 7 y media, Jañañe Mungueta Mijangua. A reiterar esa invitación, queridos conciudadanos, ya yuna en Dumí, Chupé, Jañañe Mungueta en 10, ya saludar a Chupé, ya saludar a los candidatos a Junta Municipal de la lista 2, a los candidatos a la Junta Municipal de la lista 10, a los líderes distritales y a los líderes departamentales, y de esa forma Oñón Die mirando lo que va a ser el 4 de octubre la elección general. Les esperamos, queridos amigos, que podamos estar presentes, podamos llenar nuestro tinglado municipal y de esa forma compartir entre todos juntos. Agradecer una vez más por el espacio, pedirte la disculpa correspondiente Ñeco, al amigo Nacho, a más o menos por Paitena el espacio. Gracias a todos por escucharnos y nos vemos mañana, Dios mediante, a las 7 de la tarde a las 19 horas.
0: Como es el lento más allá de ahora, y nada, ya hay puro palento con espacio, cual ya andeo, ya yo cuido ya por los invitados, o sea, pues ahí te mites y lo mitad y más a ver media hora y tema ya. 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Ayer yo dice Jorge Pimentel Añeco, ese amigo magma tapizado orqueteño, sin distinción de bandería. 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En fin, amigos, queridos amigos, Roger, pedido, me acuerdo, con ellos dos patas, Ya en Baleté, ¿qué tal, Lomita? 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En España de Pimentel, la mierda.

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1: Bueno, Apen Marala, muchas gracias, espectacular, intendente Jorge Centurión, gracias por venir. Luis Carlos, presidente del partido, acá comité orquesta, abogado Pimentel, gracias. Ja, Yayero, ¿qué está con eso ahí? La pean la pellejina. Bueno, Yayero, ¿qué está para ir a la acto? Alma Bohemia actúa también. Bueno, bueno. Ya ando para este, vamos a ver si ya lo quita Alma Bohemia y a ti sorpresa de artista Uta Bey. Gracias, querido amigo, por la presencia. Ñaime por ahí, y Nacho, licenciado Nacho Gritaldo. ¿Cómo va a Nacho Gritaldo? Y nada, opa, y tengo a de ver los míos. Ñaime más, y parte gracias. Y antes de despedirnos, te voy a agradecerle a Dalmi por acompañarnos siempre. Gracias, profesora. Ego y Catu Pretere y yo. Y siempre ñan de acompañar, pues, a Sallé, a toda la hora. Entonces, muchas gracias. Ñan, doma la mitad la invitación. 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Muchísimas gracias por la audiencia.
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4: Damos apertura a nuestra labor informativa con los datos del tiempo. Tenemos el cielo totalmente despejado, vientos por ahora en calma, una temperatura de 29 grados y un porcentaje de humedad del 52%. Titulares. Evaluadores del Ministerio de Agricultura y Ganadería denigraron a los técnicos de la DEAC de Urqueta. Alcira Cabrera insta a los electores para saber votar sin vender sus conciencias. La candidata concejala municipal Sune Benítez propone mejorar el distrito de Urqueta en diferentes ámbitos. La presidenta de la Junta Municipal de Urqueta, Edith Ufari, dice que los concejales no pudieron sesionar ayer jueves por varios motivos. Estos y otros temas luego de la siguiente pausa.
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4: El desarrollo de las noticias. Fuentes de la oficina de la Dirección de Extensión Agraria de Urqueta, que prefirieron no identificarse ante la opinión pública, informaron que el miércoles de esta semana llegaron al local evaluadores del Ministerio de Agricultura y Ganadería que denigraron prepotentemente a los técnicos de la oficina. También afirmaron que los evaluadores los amenazaron con expulsarlos.

0: de la DEAG y ante ese hecho solicitan las autoridades del ministerio para que otros funcionarios realicen una nueva evaluación para evitar esos problemas que dejarían sin puestos de trabajo a varios técnicos de la oficina local de la DEAG.
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0: La candidata concejala municipal por Alianza Todos por Urquieta, que la componen el Partido Liberal Radical Auténtico, PLRA, con otros grupos políticos, Alcira Cabrera, insta a los electores para votar por los mejores candidatos para concejales comunales e intendente municipal para elegir a las autoridades municipales más capacitadas para esos cargos. El candidato a intendente municipal por la citada alianza es Jorge Centurión del PLRA, quien busca la reelección y continuar realizando obras que se iniciaron en este periodo que culmina, y también dijo que es fundamental que la ciudadanía analice la calidad de los candidatos con su entorno y lo proponen para el próximo periodo. Al consultársele cómo observa los preparativos para las elecciones municipales próximas, Alcira Cabrera respondió lo siguiente.
2: Y realmente estamos trabajando un poco para estas elecciones, poniéndome a consideración nuevamente para la Junta Municipal. Y precisamente ahora estamos recorriendo a Pérez Recorrejarwi, pues siempre escuchamos y vemos la reacción también de la gente al proyecto que presentamos. Legalmente no es solamente en Urquieta la cuestión de estas prácticas en las elecciones también, que muchas veces la gente esperan algo para ir a depositar su voto de confianza. En ese sentido, por lo menos yo particularmente siempre le insto a la gente de mirar, porque en campaña política pues está la política pro visita, eso es categórico, y cada político tiene mejores discursos que otro, pero en ese sentido también la gente como ciudadanía, como pueblo, tiene que mirar, analizar un poco el entorno de cada candidato, la trayectoria de cada candidato, esa voluntad de servicio que tiene para la ciudadanía. Porque realmente falta autoridades, falta representantes que realmente se preocupe y se ocupe de las necesidades de la gente.
0: Muchos no analizan eso que ya te dije y otros venden sus votos y es la compra de la conciencia que hacen ciertos candidatos.
2: Realmente es un flagelo social, es una falta de la educación cívica muchas veces, porque es una práctica real, no es solamente que uno dice, sino que se nota eso. Y en ese sentido, por lo menos, la ciudadanía tiene que saber también que cada elección, de que cada contienda electoral significa también un futuro para cada ciudadano. Y en ese sentido, yo siempre le insto y le invito a la gente a poder analizar, porque por más que se dice que el fruto de la conciencia es cada individuo, cada ciudadano. Pero en este sentido, por lo menos, si uno vota por otras cosas exógena lo que es el sentimiento y el pensamiento de la gente, ya sea porque se le ofrece plata o porque se le ofrece otro beneficio para a cambio del voto, entonces no es fruto de su conciencia. O sea que, en síntesis, la humildad ya practicarnos, humildad ya pono, pues ya no, nuestra conciencia ya baja al margen, ya se va por otros motivos. Y en ese sentido es importante tener y valorar la conciencia, valorar un poco el análisis de las personas, de cada uno. Entonces la Jacob Ponaceno, por lo menos mirar un poco quiénes son las personas que se ofrecen como representantes. La verdad que yo no quiero decir este grupo vende o aquel grupo vende. Eso es una práctica muchas veces en las elecciones, de todo, de colores, sin color, eso no importa. Este es el momento también de que, como ciudadano, no como solamente liberal o colorado ni gente que no tenga partido, sino que como ciudadano tenemos que pensar, analizar quiénes son las opciones que tenemos enfrente y poder depositar el voto de confianza, no voto fruto de algo o a cambio. Porque PAP práctica pues la ñan de Guarajaba y paja, PAP práctica pues muchas veces ya Guarajaba la ñan de representante era persona que invirtió para subir, y lógicamente si invierte para subir va a tener que recuperar, y con intereses, lo que invierte en el cargo cuando ocupe.
0: Y teniendo en cuenta que vienen máquinas allá para votar, son las máquinas actuales, ¿usted tiene credibilidad en esas máquinas?
2: Y es lo que se presenta. Queremos aceptar o no queremos aceptar, eso ya pasa al segundo plano. Es lo que tenemos y por lo tanto tenemos que ver

0: son las mejores opciones y que ofrezca mayor garantía para que la ciudadanía pueda depositar su voto, porque esta práctica que nosotros tenemos actualmente acá en nuestro medio, en Paraguay, por lo menos incita mucho al fraude, en el sentido de que mismo cómo se vota, el tema del acompañante a los votantes, de las prácticas que se tiene como jóvenes que acompañan, por ejemplo, muchas veces también desvía la voluntad de la gente. Entonces, hay muchas cosas que hay que mejorar, que hay que modernizar, que hay que ir, pero eso depende todo del plantel de senadores y diputados que tengamos que elegir también próximamente, porque de ellos depende este sistema que ahora actualmente nosotros tenemos, por ejemplo, este tema de los votos primero para el cuerpo legislativo, que cada candidato tenga que elegir su voto. Es una práctica también de una pelea, una contienda tremenda entre los candidatos a concejales. Entonces, eso hay que rever. Yo creo que es una deuda pendiente también de los legisladores, que tenga que cambiar y garantizar esas prácticas electorales. Invitarle a la gente que este 4 de octubre vayan a depositar su voto de confianza. Por lo menos yo puedo dar la garantía de mi parte, de mi opción como candidata a Junta Municipal por la lista 2, opción 2, dentro del Partido Liberal, de que puedo dar garantía de que voy a ser una representante, como la gente me conoce, porque ya había ocupado lugares. Entonces, vaya a depositar su voto de confianza, analice los candidatos, y en ese sentido yo doy garantía por mí. No puedo hablar por otro, por mí doy garantía que sí puede tener una buena representante en la Junta Municipal.
1: Fue lo que había dicho Alcira Cabrera. Por su parte, la profesora Sune Benítez, quien también es candidata a concejala municipal por la misma alianza que encabeza el candidato a intendente municipal Jorge Centurión, dijo que ella desea mejorar el distrito de Horqueta en diferentes ámbitos. Al ser consultada, sí que propondrá en la Junta Municipal de Horqueta, si ella se electa como edil comunal, la profesora Benítez, entre otras cosas, manifestó lo que a continuación emitimos.
2: Soy candidata oficial, gracias a la ciudadanía. Soy candidata oficial de la lista 2. Estoy con el señor Jorge Enrique Centurión, él está por la alianza, la lista 5. Y yo estoy en la lista 2, opción 7. El 7 paga doble, como se dice. Como candidato oficial de la lista 2, opción 7, invito a toda la ciudadanía a tomar conciencia y acercarse a votar por las personas en quien realmente confía. Que nadie permita que una promesa, presión o interés del momento cambie lo que ella decidió en su corazón. Porque famoso a veces lo mitad ahora como mi corazón vejina de madre para votar a usted y pellerero pío o sea ya por otra cosa. Entonces a eso es lo que no tenemos que llegar, porque el voto es libre y personal. Vengamos a sufragar con responsabilidad, pensando en el futuro de nuestra comunidad y de nuestras familias. Y una vez conocido el resultado, sepamos ganar o perder con respeto y madurez.
3: Hay que entender de que vienen máquinas para los votos, y usted qué dice sobre esos aparatos, ¿son realmente creíbles o no?
2: Y depende de todas las personas que van a ir a sufragar, ¿verdad? Yo confío por esa máquina. Y que oye carga, tal vez. Otra cosa se hace, ¿verdad? Para algunas cosas, ¿verdad? Pero confío por esa máquina y le insto a participar también. Nos da las fuerzas para mañana podamos exigir, gestionar y pedir mejora para nuestra comunidad. Que cada ciudadano haga valer su voz en las urnas. Participemos con respeto, libertad y responsabilidad.
3: Y si usted es electa como concejala municipal, ¿qué propone para el pueblo? ¿Cuál es su preocupación en cuanto a nuestro distrito? ¿Qué dice al respecto?
2: Yo tengo mis principales compromisos. Quiero ser la voz de los niños y adultos con discapacidad. Gestionar la instalación de una oficina de la SINADIS en Horqueta para que las familias ya no tengan que viajar hasta Concepción, hasta otra ciudad, ¿verdad? gestionar un minibús para trasladar a nuestros hermanos que realizan tratamientos de

0: diálisis. Porque sé, por ejemplo, esa comunidad, por ejemplo, hacia mi zona, hacia Brasil, pues Guiratú, está ahí la hora de vecinos, pero ya puedo hacer tratamiento, así que ya trasladar hasta Concepción. Aún mía, por ejemplo, y falta interés, y sube BTI, acompañamiento, más acompañamiento a esas personas, porque son de escasos recursos mayoría. Hace poco nomás murió también Don Martínez de Guiratú. Aún mía es así, se ve como... Como ciudadanas así, se ve que da ya huereco y mi acompañamiento y de parte de nuestras autoridades. Porque en la Mungurín la concesión, pero uno sale de su casa y ya gasta. Hacer seguimiento, por ejemplo, de nuestro anhelado proyecto del asfaltado desde Callejón 40 hasta Cuartelero. Oíngola proyecto, pero faltan oñe empujabe para que pueda salir ese proyecto. Ah, gestar ese proyecto, gestar ese compromiso, gestionar más maquinaria para reparar y mantener los caminos vecinales. Pero hoy de principal problema de ahí que Illa Huerecoleña de municipio de las maquinarias, pero nuestro candidato oficial, el señor Jorge Enrique Centurión Peja, él ahí compromiso principal, comprar más maquinarias viales a BI para la agricultura.
1: Debido a que usted es docente y también es directora de una escuela ahí de Espajín, ¿cómo está su infraestructura en esa institución educativa?
0: Y sinceramente te cuento la verdad, tenemos un pabellón viejo que necesitamos arreglo, ¿verdad? Porque la hora de techo te equipa a la pretemporal o una mujer de último que horas apores huila tormenta curijo te o te apala hora clase. Era que vinieron la gente de la municipalidad de Ojechá Jicué y la parece cogina la situación de nuestro pabellón y hasta ahí no hay resultado también la gobernación la Hipólita Mbaébé. Entonces eso esperamos también que se nos arregle porque realmente tenemos cantidad de alumnos, gestores alumnos, gracias a Dios, la mitad, inclusive origina o integrar a MOA. Así vamos sumando y esperemos también que se nos arregle un pabellón, peitelo de problema. Y cercado perimetral, los joditas y ore, tamaro ya puedo presentar o voltear puertas, pero hasta ahí. Compromiso, arecola ese compromiso, apoyar firmemente la educación y acompañar los proyectos de nuestras instituciones educativas. Por ejemplo, a veces cuando se hacen los proyectos grandes ahí ya a plaza, por ejemplo, necesitamos, los supervisores necesitan mayor acompañamiento de parte de las autoridades locales y departamentales, y por qué no nacionales también, ¿verdad? Respaldar a las mujeres trabajadoras, a los diferentes comités de nuestro distrito, o faltar su recuerda de acompañamiento, ¿ve? Y guapa la ñande, su cuera ñande, se congenere de las diferentes compañías, y guapa la cuña cara y cuera, oye, virágico, pero necesitan más apoyo de las autoridades. Entonces, ABIC, el hace proyecto Arecogina la P, trabajar por la reapertura de la piscina del barrio Fátima y promover espacios deportivos y recreativos para nuestros niños y jóvenes. Porque pues, vengo, por ejemplo, no optado y BTI estructuras realmente doña y Pamajo. Por lo menos yo ya pongo una caminata, Pepe Cancha, para los niños del barrio, y por qué no de otros barrios, ¿verdad? Y siempre escuchar y recibir a cada ciudadano sin distinción de colores políticos. Entonces, principales compromisos con la ciudadanía y... No le prometo cosas imposibles, yo le prometo siempre trabajo, gestión, compromiso y presencia permanente junto a la gente. Quiero ser una concejal cercana que escuche, que gestione y que defienda las verdaderas necesidades de nuestro pueblo. Y aprovecho, estoy aprovechando el receso, ¿verdad? Y te agradezco demasiado, le pido nuevamente su voto de confianza este 4 de octubre. Lista 5, Jorge Centurión, intendente. Lista 2, opción 7, licenciada Zunilda Benítez como concejal municipal. Y con Dios al mando y con la fuerza de nuestra gente seguiremos trabajando para que Horqueta avance. Muchísimas gracias, señor Freddy, por llamarme.
2: Fue lo que había expresado la profesora Suni Benítez.

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1: Continuamos con más noticias. Los concejales de la Junta Municipal de Urquieta no pudieron desarrollar ayer jueves la sesión ordinaria por la falta de quórum, según informó la presidenta del Cuerpo Legislativo Comunal, Edith Tufari, del PLRA. La concejala dijo que algunos legisladores comunales manifestaron previamente que no pudieron asistir a la sesión por motivos personales de salud y otros ediles no participaron de esa reunión porque se dedican a las actividades proselitistas con miras a las elecciones municipales del domingo 4 de octubre próximo. Y entre otras cosas, en relación al tema, Tufari expresó lo siguiente.
2: Algunos compañeros comunicaron su inasistencia y otros no, ¿verdad? Entonces, como nosotros tenemos la convocatoria 9:30 con una tolerancia de 15 minutos hasta 9:45, se la guarda a los colegas y de no llegar se levanta la sesión. Así como dije que algunos informaron, ¿verdad? Motivo, principalmente también yo digo que estamos ya a días de estas elecciones y la mayoría son candidatos. Otros que tuvieron inconveniente con su vehículo, eso también informaron. Otro que trasladó enfermo a Concepción y estaba regresando, ya no tuvo tiempo de llegar ahora. Otra colega que también informó que está con una fuerte gripe, al igual que yo, pero igualmente aquí estuve firme. Y bueno, yo creo que luego de las elecciones este inconveniente se va a subsanar de nuevo. Bien sabemos que nosotros no podemos parar, tenemos carpetas que estudiar, tenemos nota de la señora intendente que estudiar. Entonces, a veces preocupa un poco que no podamos llevar adelante la sesión y, bueno, fue ya por lo informado, ¿verdad? Bien sabemos que nosotros cobramos por sesión. Entonces, eso ya me había dicho la licenciada Zulma y bueno, ojalá que podamos mejorar luego de estas elecciones. Por lo menos la asistencia, ¿verdad? Para poder llevar adelante y tratar todos los temas de interés. Hay muchas cosas que tratar. Nosotros tenemos eso en la ley, por ley tenemos eso, ¿verdad? Que los concejales municipales cobran por sesión. Y eso me había recordado ya la licenciada Zulma al ingresar ella a la institución. Como dije, ¿verdad? Los que comunicaron su llegada tardía, su inasistencia, entonces se hace constar eso en el libro de alta que se comunicó, que es una justificación válida, aunque a mí no me hayan ellos validado. Bueno, hoy no teníamos visita, pero sí pudimos recibirle a una familia, a dos hermanos que vinieron a peticionar premios. Están organizando una actividad porque el padre se encuentra enfermo y qué mal estamos. Quiero aprovechar esa oportunidad porque decía yo, gracias Señor por estar yo en estar yo como en el espacio en donde yo pueda ayudar, ¿verdad? Y no ser la persona que todos los días esté buscando premios, esté buscando pollos para ser pollada, porque tienen un familiar enfermo. Que cómo duele, duele el Paraguay hoy. Esa es mi mayor preocupación que veo, porque nosotros recibimos muchísimo en la Junta a gente que viene a pedirnos ayuda, ayuda social, ayuda económica, porque se van al hospital, no hay medicamentos. Y eso duele, a todos nos duele. Es como que el Paraguay está sangrando por todos lados. Hay una corrupción imperante. El Paraguay tiene mucha plata, pero qué mal se maneja.

0: y cada vez nos decían en este gobierno que íbamos a estar mejor, pero sin embargo estamos peor. Se siente muchísimo esa falta de circulante. Vos te vas a conversar con un con una persona, un peluquero, una peluquera, y te dice: esa yetería va a po, no hay más trabajo, no sé qué pasa. Te vas a hablar con un comerciante y te dice: bajó muchísimo la venta. Y eso preocupa un poco de cómo estamos. Ojalá que luego de las elecciones se puedan mejorar. Escuchamos todos los días peleas entre políticos que no benefician a nada, ni a nadie. Mal estamos.
1: Fue lo que había manifestado Edith Tufari. El senador nacional Ignacio Iramaín, de la Partido Encuentro Nacional, dijo que el peñismo, procedente del presidente de la República, Santiago Peña, habría alcanzado la solidez económica necesaria para enfrentar al cartismo en las próximas elecciones y disputar espacios de poder dentro de la Asociación Nacional Republicana, ANR Partido Colorado. A través de su análisis, señaló que se enfrentan dos modelos: por un lado, el cartismo, al que definió como vertical, y por otro, un sector que busca desplazar ese poder al encontrar financiamiento y solidez económica para combatir, y al opinar sobre la situación de la ANR, entre otras cosas, expresó cuanto sigue.
2: Esto es lo que se prevé cuando hay un Estado que es capturado por un partido político. Como hay muchos vasos comunicantes entre el partido y el Estado, entonces surgen este tipo de tensiones, porque ya el Estado no es suficiente como para distribuir todas las prebendas y los privilegios que necesita ese partido. Acá el partido sustituye al Estado. Es el que establece la política y ejerce la política en todos los niveles. El que trata de compensar la falta de salud, la falta de educación, la falta de transporte, todos los privilegios y las prebendas que la ciudadanía normalmente depende del partido, y el partido sabe utilizarlo muy bien. Y entonces son dos modelos que se están enfrentando, ¿verdad? Un modelo de la primera generación, que es el cartismo, que es un modelo patrimonial, feudal, vertical del poder, y un modelo de una nueva generación que está aspirando a sustituir al cartismo, que ya encontró suficiente financiamiento y solidez económica como para poder enfrentar al patrón. Entonces quiere, tenemos nuestro propio dilema o trampa de Tucídides, un nuevo poder que está tratando de desplazar a otro poder. Y esa tensión es lo que está generando este problema y este conflicto dentro del partido.
3: ¿Usted cree que es suficiente esa solidez política y económica de Santiago Peña como para, de alguna manera, divorciarse del cartismo y crear su propio movimiento?
2: Bueno, esto no es un partido ideológico, es un partido de negocios, y ellos tienen muy bien establecida su correlación de fuerza. Si con el hambre cero, como se distribuyó entre los gobernadores, encontraron la base de sustentación y el respaldo político, ¿verdad? Y a través de otras prebendas, de tener la lapicera del gobierno, están dando privilegio y están buscando una base de sustentación social y política, por lo visto que consideran que están lo suficientemente fuertes como para poder desplazar al modelo anterior.
3: ¿La oposición podría sacar ventaja de esta situación de incertidumbre que hay en el interior del movimiento oficialista?
2: No, lo que tiene que hacer la oposición es justamente hacer un análisis adecuado de qué es lo que está pasando para aprender. Acá hay una crisis institucional, de la poca institucionalidad que tenemos. Fíjense ustedes que hay un pedido de investigación del Banco Central que está perdiendo una credibilidad de manera acelerada.
3: Y peligrosa.
2: Y muy riesgosa para el aspecto financiero en nuestro país. Entonces, hay un banco que está en duda, que tiene que dar respuesta. Nosotros vamos a ver qué respuesta recibimos sobre esa investigación. Es fundamental para poder evitar y prevenir la burbuja financiera, un quiebre financiero dentro del sistema, que es muy riesgoso y es muy peligroso. Y en función a eso se va a ir actuando también políticamente. Pero la oposición tiene que estar analizando y viendo cuáles son los términos económicos, políticos y sociales de esta crisis, y ver qué respuesta está en condiciones de dar. Nosotros, lamentablemente, dentro de la oposición hay una gran fragmentación, se está

0: concentrado en este momento en lo electoral, y eso hace que sea muy difícil discutir en una mesa política cuál es la verdadera intensidad de un problema que se ve riesgoso, con un pronóstico reservado, porque si esto no se compone, entonces sí puede haber una crisis importante y terminal. Yo había mostrado en el recinto, la vez anterior, la escalera del deterioro económico. Ahora voy a mostrar la escalera del deterioro político, que es justamente este conflicto y esta crisis política a la que nos somete un partido hegemónico que ha capturado el Estado.
1: Fue lo que había manifestado el senador nacional Ignacio I. Eramaín.
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1: El presidente de la Organización Campesina del Norte, OCN, ingeniero agrónomo Isidro Bazán, informó que los miembros de la organización preparan la tradicional fiesta de la semilla que se desarrollará el viernes 26 de octubre próximo desde las 9 horas en el kilómetro 27 de la ruta PI-05 General Bernardino Caballero, ubicado en el distrito de Belén. El ingeniero agrónomo Bazán, quien es candidato a concejal municipal, al principio de la entrevista instó a la ciudadanía para que sepan elegir en las elecciones municipales del domingo 4 de octubre próximo y posteriormente dio a conocer las características de la fiesta de la semilla y sus objetivos. También recomendó a los campesinos para que no vendan sus tierras y respondiendo a otras consultas dijo esto.
3: La tradicional fiesta de la semilla hoy prevista para el 16 de octubre. Upepo lleva y jabe por sobre todo la situación país, el sector campesino, bamba de Cheiteo, Yeshape a Renondepe, Orecopa visibilidad por parte del gobierno, oye desarrollajape algunos ejes temáticos bastante interesantes, ja, por sobre todo oijame lo mitad del sector campesino y jape coaco diversidad, ja, el añane representa al sector campesino, japea oye shana desde el gobierno. Entonces mi pronunciamiento lo yapoa en la tradicional fiesta de la semilla, hoy expone jape la variedad de semilla nativa, criolla, oye huerecoa, entonces pea veía tembi apoyo huerajaja, oye desarrollata el 16 de octubre a moite local OCN kilómetro 27. Belén Pemaputa, ya Samio de Dios Guau Campo. A partir de las 9 de la mañana con los temas, con los ejes temáticos a desarrollar. Derechos campesinos, semillas, soberanía y varios otros temas que está también como orden de ejes temáticos para desarrollar ese día. Va a tener un espacio de stand de varias representatividades de organizaciones o esa caja de las envía pomba para desarrollar por sobre todo AABI ejemplares de semilla, por sobre todo que son nativas y criollas, Freddy. Porque ante el avance de la semilla patentada, la semilla genéticamente modificada, la agricultura familiar campesina sostiene y mantiene variedades de semillas, ya sea maíz, poroto y varios otros rubros que se tiene y que se va a exponer ese día.
1: Fue lo que había manifestado el ingeniero agrónomo Isidro Bazán.
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1: Y al culminar nuestra labor informativa, vamos a dar a conocer el pronóstico del tiempo para mañana sábado, que indica que tendremos una temperatura mínima de 22 grados y la máxima será de 29 grados. Anuncian lluvias con tormentas eléctricas, luego el cielo parcialmente nublado. Hasta aquí las noticias y por la atención, muchas gracias.

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Cordial saludo a la gran audiencia de Radio Deportes 42. Ya vamos a iniciar nuestra programación de la fecha hoy martes. Nuestro agradecimiento y reconocimiento a cada uno de nuestros patrocinantes. A partir de este viernes y punta la fecha 11 del Campeonato Clausura del Fútbol Paraguayo, tenemos la programación íntegra de los partidos de esta fecha 11, que le tiene al Libertad como puntero del campeonato. El 2 de mayo es el escolta, y el campeonato en la fecha 10 perdió su único equipo que mantenía el invicto, que es el 2 de mayo, que cayó en su propia cancha ante Libertad. Ya tenemos entonces la programación oficial, la puntuación del campeonato Clausura 2026. También está en disputa ya la fecha 24 del campeonato Intermedia, segunda división del fútbol paraguayo. Hoy siguen los partidos, ya sigamos con todos los la programación de los partidos de la fecha. Ya los resultados de los partidos, el último partido, sí, ayer se disputó los últimos partidos. Ya la fecha 25 de disputa del campeonato Intermedia, segunda división del fútbol paraguayo. Tenemos ya fecha de los partidos también de la Copa Paraguay, octavos de final. Tenemos ya los emparejamientos y la fecha de los partidos. Enseguida vamos a compartir ya también entonces los partidos de octavos de final de la Copa Paraguay, la Copa de Todos. Ayer arrancó con todos los partidos de vuelta de la Copa Libertadores y la Sudamericana. Ya tenemos los primeros clasificados a semifinales de estos dos campeonatos. Sigue los partidos en la fecha hoy hasta mañana para completar los clasificados a semifinales de esta edición de la Copa Paraguay, la Copa Libertadores y la Sudamericana. Este domingo la selección quiteña pausa en el campeonato de Interliga, le corresponde libre. En su grupo se van a enfrentar Paso Barreto y Concepción. Bueno, ya entonces Orqueta va a estar expectante del compromiso de Concepción y Paso Barreto este domingo en la localidad de Paso Barreto. Ahí se va a disputar la segunda fecha del campeonato Interligas 2026 del grupo C, donde está la selección orqueteña. Todas estas informaciones y otras informaciones en nuestra programación de la fecha en Radio Deportes 42.

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1: Los partidos arranca hoy la fecha 11 del campeonato Clausura del Fútbol Paraguayo. Trinidense Guaraní, Nacional 2 de Mayo, Libertad Esportiva Ameliano, el puntero recibe a Ameliano en su cancha, a Libertad en Tuyucuá, Cerro en Pablo Rojas recibe a Rubioño. Olimpia enfrenta el domingo a San Lorenzo y Sportivo Luqueño o Deportivo Recoleta. Son los partidos de la fecha 11 del campeonato Clausura. Libertad con 22 puntos, 2 de mayo con 21, un punto en el puntero. Olimpia está con 19, a 3 puntos. Son los tres equipos que pelean palmo a palmo por el campeonato. Y ahí nada más, cerquita también está Nacional con 18 y Triniense 17, Ameliano 16. Así están las cosas en este campeonato Clausura del fútbol paraguayo. Arranca también mañana, el 25, fecha 25 del campeonato Clausura. A las 16:30 horas, Deportivo Santander y Sol de América, 3 de noviembre, frente a Guaireña. Mañana sábado a las 10 de la mañana, Paraguay Atlético Club General Caballero. El puntero juega mañana, Fernando de la Mora Resistencia. A las 10 de la mañana los partidos. El domingo también a las 10 de la mañana, Carapeguá Tacuarí, 12 de junio, Villa Ayes, el escolta del puntero, enfrenta a Independiente. El lunes, Benjamín se va al Atlético Tembetar, Encarnación a Deportivo Capiata. General Caballero con 50 puntos. 12 de junio con 48, Deportivo Santaní 45, Benjamín Aceval, otro equipo chaqueño con 39, Sol de América 37. Y bueno, él solo...

los equipos que están peleando palmo a palmo también, buscando el ascenso del próximo año. Dos equipos, el campeón y el subcampeón, el próximo año juegan la máxima categoría del fútbol. Está la fecha 25, 26, 27, 28, 29, 30, 31, 32. A 8 fechas para bajar el telón de este campeonato, lidera la tabla general Caballero de Juan León Mallorquín. La próxima semana, a partir del martes 22, los partidos de octavos de final de la Copa Paraguay, la Copa de Todos. El martes 22, 2 de mayo, enfrenta a Sol de América, San Lorenzo 4 de mayo, Fernando de la Mora en Libertad, Atlético Tembetargue, Esportivo Iteño, Deportivo Recoleta Guaireña. Son los partidos de octavos de final. Atlético Tembetargue enfrenta a Iteño, Deportivo Recoleta Guaireña, Independiente Nacional, Cerro enfrenta a Rubio Ñu, Olimpia a Esportivo Luqueño. Son los emparejamientos de octavos de final de la Copa Paraguay, la Copa de Todos. Si está la cosa, en esta edición de la Copa Paraguay 2026, el campeón juega el próximo año en la Copa Libertadores de América. El campeón de este campeonato 2025 el próximo año juega entonces en la Copa Libertadores, en el año 2027. Bueno, precisamente la Copa Libertadores ya tiene su clasificado a semifinales de esta edición 2026. Los equipos que han logrado su clasificación a la siguiente ronda: Palmeiras enfrenta a Fluminense, Fluminense-Palmeiras en semifinal, partido ida. Estudiantes Flamengo. Tres equipos brasileños, Fluminense, Palmeiras, Flamengo y un equipo argentino, Estudiantes. En la siguiente fase de la Copa Libertadores de América. Ojalá que sea estudiante el otro equipo, para que tengamos una finalísima entre brasileños y argentinos en la edición 2026 de la Copa Libertadores de América. La Copa Sudamericana también ya tiene sus semifinalistas de esta edición 2026. Los partidos arrancan el 13 de octubre, partido semifinal de la Copa Sudamericana, así también la Copa Libertadores. Atlético Mineiro enfrenta a Torque, el equipo uruguayo contra Atlético Mineiro del Brasil. Boca Juniors, Vasco da Gama, son los partidos de semifinales. Dos equipos brasileños, Atlético Mineiro y Vasco da Gama. Boca Juniors de Argentina y Torque de Uruguay son los clasificados a semifinales de esta edición 2026 de la Copa Sudamericana. Orqueta no juega mañana, mejor dicho, el domingo. Orqueta va a ser este espectador, va a estar expectante lo que va a ser este compromiso entre Paso Barreto y Concepción. Recordemos que Orqueta en su primer compromiso le ganó por las cuentas de 4-1 a Paso Barreto. Mañana el equipo perdedor recibe a, el domingo mejor dicho, recibe a la selección de Concepción. Son los partidos de la fecha 2 del campeonato de Interligas 2026 del grupo C. Bueno, mirando rápidamente también los partidos de la otra fase, serie A y serie B. Se juega también los partidos de la segunda fecha ya de Interligas. Acá tenemos la programación oficial. La Liga Uyahuense recibe a Itacueña en el estadio Arsenio Erico el domingo a las 13 y a las 15 horas, sus 16 y mayores. La Liga Loreteña va a debutar, recibe a la Liga Beleana el domingo, sus 16 y mayores en Teniente Rojas Silva, va a ser el compromiso. Y la selección Itacueña recibe a Concepción en sus 16 y mayores también, en el Estadio Esportivo Barreteño. Son los partidos de la fecha 2 del Interligas 2026. Nosotros cerramos nuestra programación. Volvemos el lunes con mayores novedades del fútbol.

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Te saludo a los amigos de cumpleaños de Santo Arabacoaco, Arape, Shane Ungüera. Ya sabes, me güey, pero seguro. Mi mamá, Maitita, mi 6 cumpleaños de Santo Arabacoaco, Arape. 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

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Vaya, botalomita, para quien se cree el mejor que los demás, aquí se acaba. Acaba la riqueza, el orgullo, la unidad, la vanidad. 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

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Vaya, bota la mitad. 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Añamo Maite, Caraí, Cuña Caraí, Cuero, Genduas, Gina, siempre ñan de programación. Oaxa, Gina, Genduera, mano a mano con el folclore. 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

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Ya, a veces me huemí, pero seguro. Llamo a Maitita, mi 6 cumpleaños de Santo Arabacoa, Coalape. 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

Benito Chacaria, ya le escucho tranqui. 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Tranqui, tranqui, Verónica, que tranqui, tereí, tilomita. 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

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Vaya Colomita, tranqui nomás. 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

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Vaya de Colomita, tranqui, tranqui, bani, tranqui, treiti. 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

0: Hola, hola, hola, hola. ¿Cómo están ustedes? Llama a los oyentes de la 1420 tu dial, la radio cubre campana de esta manera. De esta manera estamos arrancando el programa La Tarde en la Radio, una jornada calurosa. Hoy viernes de Yaumina, viernes espectacular. ¿Cómo está mi compañero Virgilio? Tu saludo a la audiencia.
1: Saludos cordial para vos, Edgar, a la selectísima audiencia de La Tarde en la Radio. Contento por este nueva tarde, sí, y la oportunidad de agradecerle al Creador por permitirnos de vuelta a estar con toda la familia de la zona norte de la República del Paraguay. Bastante calurosa la tarde, Egan.
0: Sí, bastante calurosa lo de hoy viernes, y nosotros ya estamos presto listo para acompañarle hoy viernes espectacular. Vamos agradeciendo a la firma comercial que están con nosotros.
1: 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Asimismo a Luis Carlos Neumann. 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

0: 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Nuestro agradecimiento a estas personas, también a las instituciones, empresas y asimismo a las demás firmas comerciales, mi querido amigo.
1: 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Muchísimas gracias a esta gente que nos apoyan aquí en la tarde de la radio. Y hoy es viernes.
0: Viernes de...
2: ¡Hoy es viernes, Carolina!
1: Y siempre esta clase de jingle viñeta solía poner nuestro compañero, el compañero de labor que es el amigo Nelson Isaac Jiménez, que lleva su nombre en el estudio acá de sala de operador.
0: De operador.
1: Sí. Sí.
0: Y le caracterizaba estos...
1: Los días viernes.
0: Los días viernes, sobre todo.
1: Sí.
0: Bueno. Excelente, excelente. Sí, señor.
1: Temazo, temazo, temazo, temazo.
0: Sí, son temas que marca y sobre todo, ¿verdad? Sigue en la vanguardia.
1: Sí, sigue todavía.
0: Sí, señor. Y... bueno, nuestro vínculo de comunicación, Edgar, el 0976-42-1420, el 0982-376-998 para sugerencias musicales. Así como lo está haciendo, dice Bateco CKP, ñaños endúginas, juguañandupe. El éxito de Leonardo Fabio, quisiera escuchar Din Don.
1: De Leonardo Fabio, Din Don.
0: De Leonardo Fabio.
1: Da, en la Din Don. Se llama
0: Din Don, güey.
1: ¿Ah?
0: Se llama Din Din Glong, güey.
1: Ah, Din Han Don.
0: Din Don. Bueno. están pidiendo, están solicitando la música de Leonardo Fabio, así que agradecimiento a la gente de Juguañandu, Jugua Avestruz. Están en sintonía. Maite y me guana, año ambas de Teja Cuponar a tiempo, ¿verdad? Ya vamos oportunamente a estar también por ahí. Llegó a recorrer los distritos, a recorrer diferentes zonas. Recorriendo y llevando al mismo tiempo los mensajes, ¿verdad? De orientación a nuestra gente. Ñañe mandó a su casa.

0: ña fortalecer, ña acompañar su escuela, sobre todo recogamos aquí la mentalidad positiva. Pero la ña instruir, ña acompañar su escuela, porque esta situación, ya sabes, en la vida, en la actualidad. A veces solamente pete mensaje de aliento mígina y falta su escuela upeasa pues andando ni moaje. Entonces, nuestro aprecio, nuestro cariño grande a la gente de los distintos barrios, con mucha fuerza, ¿verdad? La gente.
1: Algunos, no hay la mensaje de aliento ahí.
0: Aliento. Escucha, que coño cambia, pa, con el rostro de.
1: Ya maliciar los de zapalo y da.
0: Que coño cambia, con la serie, escueras a. Y rostro, escuela, ¿veis?
1: Da, oye, guapa. Yo te tipo ni tu ya oída recuerda la iba a jugar tu menos
0: O sea, te gina nuevas series ya esa te gina más te cobre copa o le copa llegan con la mitad
1: ya de suerte lleva y para jugar
0: y
1: tu ya la ya de suerte
0: te no donde ahí ya te iba a suyo de gente ahí se roba ir y ya de bueno, ¿qué tal mi querido amigo? Si vamos ya al encuentro de la música arrancando positivamente de la mejor propuesta de la tarde de la radio, edición de hoy viernes 18 de septiembre del año 2026.

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0: Radio a través de la 1420. Estuvimos escuchando lindo tema musical de Joan Sebastián. Joan Sebastián, ella es mi cómplice, la hoguera de mis leños.
1: Sí.
0: De mi parte, y soy candidato del infierno. Ya las está hoy.
1: Está bien, la candidata y también ahora.
0: Sí, ajá, oye, y la otra también ahora, porque pero, también ella. Porque todo peca de otra manera. Ahí,
1: claro, ¿no? Invago es nada forma.
0: Pero mi amén no posible, ahora, bueno.
1: A ver, tiene eso siempre. De ella, porque la vasectomía es eso. La vasectomía, vamos a poner que hoy pega para la. Pone que leí Tagra.
0: Pues alguno cuenta y falta yo. Ah, grande y de Tagra. Ya de capelucera.
1: Ya de socio cuera, güey.
0: Sí, pero.
1: Saludos grandes a los grandes amigos en este día viernes.
0: Sí, hoy viernes ya humina. Están por ahí los patrones. Está el patrón Lucio. Está el patrón Metacel. El abogado José Martínez.
1: José Martínez.
0: La Icatín decía que la hay conversación, ¿cuál? Porque es acuña, es terreno ganado. Hace un día te iba acá a Cangüenda de Cuy.
1: Ah, a mañana, a ver, tengo oportunidad, ¿ves?
0: Y yo estuve este ahí.
1: Hoy te desafío tremendo para una gran carrera, o sea. Sí, sí, que te voy a competir.
0: Lo ya Antonio. Carrera de brita que tú ya.
1: Bueno, les saludamos a los grandes amigos, quienes
0: a los patrones.
1: A los patrones. A los que tienen mucho ventu.
0: Ventu, ventura, aventura. En su mente.
1: Y lleve de ese socio marayo que se le de la bichabeche. Vasectomía, yo en ella por caen de eso, en ella por canal la vasectomía, un vago en eso. Bueno, estamos en la tarde de la radio, señores. 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
1: Buenas tardes, Virgilio. Quisiera escuchar la música del grupo Modelo Quiéreme Más, dice. El éxito del grupo Modelo Quiéreme Más.
0: Modelo me debe la por allá.
1: Son Mises.
0: Bueno.
1: Bueno, vamos, nosotros sigamos vendiendo. 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
0: 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Podemos repetir el video musical para que podamos ir buscando, podemos reiterar el pedido.
1: Sí, señor, del grupo Modelo, acá te repito nuevamente, Ega, del grupo Modelo.
0: ¿Y el nombre de la música?
1: Decía, Quiéreme Más.
0: Quiéreme Más.
1: Y te digo, Jujuyo.
0: Sí.
1: Está exigiendo más, che.
0: A Modelo Pellido, sí.
1: Modelo Pellido, sí. El grupo Modelo. Quiéreme Más.
0: Sí,
1: el grupo Modelo. Y Cobotera.
0: No, tu char es igual.
1: No, ya de yo esto, y esa.
0: No, ya de la zapaita, la mitad.
1: Vamos a ver. Caso. Vamos a ver más mensajes, Edgar, porque la gente está solicitando.
0: Música inédita.
1: Dice, Bateco Virgilio, estamos escuchando en zona de Toro Pampa, dice, a full,
0: Toro Pampa, Chaco,
1: trabajando en Toro Pampa, hey. Jacu, ABCKP, hey. José Luis Rodríguez y Marco Antonio Solís, quisiera escuchar Voy a perder la cabeza por tu amor, hey.
0: voy a perder la cabeza por tu amor, sí, poname

0: Así que bañas en tu tanga y te grande más.
1: Sí, voy a perder la cabeza por tu amor de José Luis Rodríguez y Marco Antonio Solís.
0: Te da como grande, te veña caballete.
1: Veña caballete. O
0: vamos.
1: Perder. O perder a la niña.
0: Sí. Y vamos con la música, con el video musical. Quiereme más.
1: Quiereme más.
0: Grupo Modelo.
1: Grupo Modelo. Así complaciendo los pedidos musicales en la tarde de la radio.

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0: La 1420 de tu dial radio Pura Campana, ya pasaron 26 minutos de la hora 16 en la República del Paraguay, tiempo con nubes, presagio de lluvia estamos teniendo en nuestra ciudad de Orqueta.
1: Así mismo es.
0: Ya. Y está llegando la lluvia ya en la ciudad de Concepción.
1: En Concepción.
0: Ahí está la licenciada Sundina Benita acompañando a un enfermo, como siempre, en una campaña política. Es ya típico que haya muchas necesidades, que en todo el tiempo hay muchas necesidades, pero hay una persona que tiene esa astucia, esa valentía de poder acompañar a las personas que están en una situación
1: de vulnerabilidad,
0: que está en el hospital, sí. En el hospital, por ejemplo, necesitamos mucho. Pepe Yajaron de Yuto y no le deseo a nadie, lugar en donde, y específicamente en nuestro país, que no hay medicamentos,
1: y triste leña de realidad, Edgar, justamente para ahondar un poco más sobre este mismo caso. El joven hospital, profesionales, te atienden los doctores, pero por lo general no cuentan con insumos de lejónamo IPS, jeringa, aguja, todo, hasta algodón te mandan a comprar. Misma cosa también en los hospitales públicos. Realmente está en crisis la salud pública y, por ende, nosotros también como medio siempre abogamos a que la gente pueda entender y llevar en cuenta estas cuestiones. Esto no estamos haciendo campaña proselitista, sino simplemente para que la gente se pueda concienciar, porque estamos ya salvar la vida de muchísima gente ya empollada, ya sea pancheada, diferentes actividades. Allá ya pues estamos en situación donde ya no podemos más tampoco cubrir las grandes demandas. Bueno, y ojalá que la gente pueda concienciarse ya. Jaume es la persona, la autoridad, o sensibilidad, o acompañar a la gente. Generalmente, estas cuestiones.

0: ¿verdad? Sufren los adultos mayores, porque hay alguna salud cuera o siempre o en latente, ¿no? A Juana y que ya poca algunos quimios, otro diálisis, diferentes tipos y causas también. Y la los que más sufren luego son los familiares. Ñande gente boria juye ya ñaña ñandupa con agua cuestiones. Bueno, y hablando de está pasando por una situación sí urgente, Radio Guri Campana al servicio de sus oyentes. Urgente, necesitamos donadores de sangre cualquier tipo para el señor Vidal Martínez, centro de donación IPS o cualquier otro centro y donde den constancia de donación en IPS, ¿verdad? A nombre de Vidal Martínez. Personas quienes quieran donar sangre, ya ne él necesita de manera urgente, ¿verdad? Sangre cualquier tipo a favor para el señor Vidal Martínez. Y así estamos. Estamos haciendo lo humanamente posible para que podamos también llegar a la sociedad, a la gente. Bueno, pobladores, vamos a ver esta información. Pobladores de Alemancué anuncian movilización por regularización de tierras. Representantes del asentamiento de Alemancué llegaron hasta los estudios de Radio Guri Campana para informar sobre las decisiones adoptadas durante una asamblea comunitaria realizada ante la falta de avances en el proceso de regularización y titulación de las tierras. En la emisora brindaron detalles el presidente de la comisión, Blas Paredes Cristaldo, y el dirigente de la comisión, Bernardo Rodríguez, acompañados de otros representantes de la comunidad. Durante la asamblea, los pobladores expresaron su preocupación por la falta de respuestas de las autoridades y señalaron que el INDER aún no ha culminado el proceso de titulación de los lotes. Según manifestaron el 17 de diciembre de 2021, se realizó la adjudicación de los terrenos a través del CIR, dependiente del INDER. Desde entonces, la mayoría de las familias habría abonado los montos correspondientes para la titulación, incluso algunas habrían cancelado la totalidad. También señalaron que en el 2023 se realizó la mensura judicial, pero que posteriormente no se habrían registrado avances en el proceso. Y anuncian movilización entonces los pobladores de Alemancué ante esta situación. Hoy paga para mala y lotere, oiga tú, oje, pues me imagina, hasta hoy día ellos no cuentan con la titulación y para la regularización de sus lotes.
1: Están ahí en la vía del problema, Medina.
0: Inclusive, Egar, la investigación un proceso y burocrático y tres, no ya agilizáis estas cuestiones. Y según el Tribunal Superior de Justicia Electoral, ¿verdad? En donde salen, ¿verdad? El paso de sobre la vulnerabilidad que podrían, ¿verdad? Sufrir las máquinas. Y decía, las máquinas son confiables. Tribunal Superior de Justicia Electoral rechaza denuncias de vulnerabilidad y destaca el software fue auditado por el PLRA, el director de procesos electorales del Tribunal Superior de Justicia Electoral, Carlos María Lubetit. Desestimó las denuncias del senador Eber Villalba sobre una supuesta manipulación de las máquinas de votación, calificando sus afirmaciones como un disparate. Y bueno, es lo que también queríamos compartir con ustedes esta información. Cada vez comemos menos, vicepresidente de la Central Unitaria de Trabajadores,

0: Preocupado por la suba del combustible y del costo de vida. Eso sí, totalmente de acuerdo. Comparto totalmente con el vicepresidente de la Central Unitaria de Trabajadores. José Pineda cuestionó la nueva suba de los combustibles y advirtió sobre el impacto que genera el aumento de los costos en la economía de los trabajadores, de las familias. Pineda señaló que se trata de la quinta suba de combustibles registrada en el año y sostuvo que el incremento acumulado ya supera el 40%. Afirmó que esta situación de bárbaro, impresionante, ¿verdad? Cómo dispara el precio de los combustibles, ya según las afirmaciones, supera ya los 40%. Afirmó que esta situación afecta cada vez más las posibilidades de las familias de cubrir sus necesidades básicas. El dirigente sindical cuestionó además el rol del Estado en el control de los precios de los productos de la canasta básica. En ese sentido, planteó establecer una canasta de al menos 100 productos sobre los precios sean controlados y se mantengan acordes al salario mínimo. Y totalmente, ¿verdad? Porque o llupió la combustible ya o dispara para el tema y la cesta básica.
1: O yo vivo el tema en la canasta familiar. Y por ahí tenés política pública y que actúan a mantener el precio de la canasta básica. Está con la factura ahí, en el tema combustible. O en tema la sueldo mínimo, yo pido mi funcionario fuera de cada supermercado, yo pido nacional y sueldo. Hay muchos factores. Entonces, el gobierno tiene que ver cómo equilibrar todo esto. Y la situación la o gana y la gana sueldo mínimo por lo menos no alcanza, pero por lo menos mucha más me ponen lo mismo o calecita.
0: Calecidia, sí.
1: Sí.
0: Otra información rápidamente, analista político califica como una rebelión en la granja la tensión interna colorada y afirma que recién empieza. El analista político Felino Amarilla calificó la reciente tensión interna en Honor Colorado como un conflicto en pleno proceso evolutivo, comparando la crisis entre el presidente Santiago Peña y Horacio Cartes con la obra Rebelión en la Granja. Según Amarilla, se trata de una disputa real de poder y de futuro, agravada por las polémicas financieras en el Banco Central y el Senado, impulsada por un canibalismo colorado, donde las distintas facciones se devoran entre sí por el control. A pesar del desgaste y las acusaciones cruzadas hacia el entorno político de la dirigencia, el analista señaló que la oposición no sabe, no contesta y no existe, lo que permite que la ANR siga siendo el eje central de la política paraguaya. Esta pugna abierta promete nuevos episodios que podrían reordenar el poder oficialista y dejar nuevamente al margen a los demás sectores. Y ahí también concuerdo con él. Política, ves la parte administrativa, astucia lo manda. Y ahí hay que aprovechar la oposición, ¿verdad? Sí, para ganar terreno. Más información, Ricardo Estigarribia resta importancia a la crisis de Honor Colorado. Esta pelea no le interesa a la ciudadanía, dice. El gobernador es central y líder del movimiento Nuevo Liberalismo, PLRA, Ricardo Estigarribia, restó importancia a la interna de Honor Colorado, calificándola como una pelea de poder de un sector que privatizó al Partido Colorado. Aseguró que a la ciudadanía no le interesan los conflictos de la clase política, sino obtener soluciones concretas a sus necesidades. Estigarribia instó a la oposición a no distraerse con las disputas del cartismo ni pretender ganar elecciones únicamente apoyándolos en los errores ajenos. En su lugar, enfatizó la urgencia de construir con inteligencia un programa de gobierno alternativo que responda a las demandas sociales y logre convencer a la gente. Es lo que decía también Ricardo Estigarribia.
1: Mana y comprendiendo la otra carpa por igual.
0: A Opeácula
1: Sí.
0: y
1: Fortalecer
0: ya. Y
1: la
0: buscar.
1: posición.

0: inversión.
1: Claro, trabajar y con miras a la lo que va a ser primeramente las municipales y luego las elecciones generales del 2028.
0: Exactamente.
1: Bueno,
0: hablando de presidencial, no sé si tenemos más informaciones ahí.
1: El presidenciable Miguel Prieto estará por Horqueta.
0: Sí, estará.
1: Va a venir a visitar a Jorge Centurión mañana a partir de las 19 horas.
0: Sí, a las 19 horas, en gran encuentro con Miguel Prieto, ideas, diálogo y un mejor Paraguay, a las 19 horas, el sábado 19 a las 19 horas, o consíguete ahí, en el Palacete Municipal con Jorge Centurión y sus 12 candidatos a concejales de la lista 2 y los 12 candidatos a concejales de la lista 10.
1: O invitetas las autoridades.
0: Los 24 candidatos a concejales. A la invitación extensiva entonces para todos, para que puedan acudir ahí a las 19 horas.
1: A las 19 horas van a asistir todos los dos dirigentes, también de los diferentes partidos políticos, porque he visto que un gran número de partidos independientes, fraternos y del propio Partido Colorado estaría acompañando a Miguel Prieto en la municipalidad de Horqueta mañana.
0: Y sí, mañana.
1: Sí. Entonces, por último, la información que compartimos también con ustedes a través de la tarde de la radio y obviamente para que se informen acerca de este mismo tema. Vamos a ver, tenemos acá un audio, Edgar.
0: Enseguida vamos a difundir ese audio, enseguida aquí vamos a estar difundiendo ese audio. No es del compañero director de la radio, sería, ¿verdad?
1: Sí, el allá compañero, está. El director de la radio, Ronald Rojas. Sí,
0: acá ya tengo, ya recogitemos ahí, a ver.
1: Totalmente. Bueno, y nosotros ya con esto concluimos el bloque informativo en la tarde de la radio. Ya sí. Enseguida con el spot publicitario también.
0: Sí, vamos con la pausa comercial y musical y volvemos enseguida con las presentaciones, algunas de las presentaciones de Hechizos de Amor.
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0: el éxito musical Morir al lado de mi amor. El éxito musical que estamos compartiendo aquí en la tarde de la radio. Ya pasaron 45 minutos de la hora 16. 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
1: Se viene la lluvia.
0: Se viene.
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0: 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En este momento está acompañando a una familia que necesita de apoyo en el hospital regional de Concepción. Entonces, una.
1: Además,
0: de
1: las... Edgar, discúlpame que te interrumpa. Sí. Está auxiliando también a una persona accidentada ahí en Concepción.
0: Ahí en Concepción está auxiliando. Sí. Entonces, una persona de buen corazón que quiere estar en la Junta Municipal. 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Y para la Junta Municipal, lista 2, opción 7, la licenciada Sondila Benítez también invita a ver el encuentro con Miguel Prieto mañana sábado a las 19 horas en el Palacete Municipal.
1: Luis Carlos Neumann, el líder indiscutible, sí, el indiscutido líder.

0: A nivel local y nacional. Pedido ya apoyando la invitación de manera extensiva. Bueno, pues yo topo para una municipalidad de Orquesta para el CTV. Pepe ya llegó con Juan Petit encuentro. Ya yo puse Juan con Miguel Prieto. Porque oye, esa la mola Jorge Centurión. O Humana Ricardo Estigarribia. Juan o Ugen también Miguel Prieto. Ah, porque o confías y la tarea por la figura de Jorge Centurión. Entonces mañana el encuentro en el Palacete Municipal.
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0: 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Ve. Todos los caminos conducen para un encuentro. Ya yo popujú, ya yo monguetá jamás, frente a frente con el presidenciable Miguel Prieto. Pepe ya le cuesta la oportunidad personalmente, tomamos en 10 fotitos ahí en la municipalidad de Orqueta. Antonio Toñito Recalde invita a lista 2, opción 10.
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0: 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Ya yo topa mina, Pepe. Pepe, ya huele, cogemos la oportunidad, ñaño, que está mano a mano con el presidenciable Miguel Prieto, sí, acompañando la candidatura de Jorge Centurión Jiménez en la lista 5. Coago Cuña Carayó, ya pueda convocatoria y que tome ya Yupaitelo mitad para que podamos lucir nuestra camiseta, nuestra remera, albirroja, de Olimpia. También podemos traer la camiseta de Orqueta y nuestra pañoleta, entonces, para que podamos acompañar a Miguel Prieto en la municipalidad de Orqueta. Olga Silva invita.
1: 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El licenciado Feliciano Figueredo, concejal municipal 2026-2030, invita para el encuentro con Miguel Prieto a las 19 horas en el Palacete Municipal mañana, sábado 19.
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0: 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Oye, por la invitación de manera extensiva, la señora Liliana Barbosa para la Consejería 2026-2031, lista 2, opción 12. Fuertemente también respaldando a Jorge Centurión. Mañana nos vemos en el Palacete Municipal. Pepe Ike, Tomás Sella, Guarecopete, encuentro, conversatorio con Miguel Prieto. Ya se llama la foto, Yarula ña de bandera, Yarula ña de camiseta Olimpia, Orqueta, Jaupecatu, Ike, Tomás Sella, ñomo que está con Miguel Prieto. Desde las 19 horas. Entonces, ahí nos vemos.
1: 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Así también está con nosotros Fernando Escribano, concejal municipal 2026-2031, lista 2, opción 4. Invita también para el encuentro con Miguel Prieto mañana a las 19 horas junto a Jorge Centurión y Fernando Escribano, lista 2, opción 4. Vamos nosotros agradeciendo a Carlos Medina, concejal municipal, lista 10, opción 4. Invita también para el encuentro con Miguel Prieto mañana a las 19 horas. Así también Isidro Bazán, concejal municipal, lista 10, opción 5. La invitación cordial para el encuentro con Miguel Prieto para el día de mañana. Bueno, y está con nosotros también el Cecilio Ferreira, país Cecilio Ferreira, concejal municipal 2026-2031, lista 1, opción 9. 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Muchísimas gracias y volvemos el lunes.
0: Muchas gracias, feliz resto de jornada y a tomar los recaudos correspondientes porque se viene un clima de inestabilidad también. Muchísimas gracias por la preferencia. Hasta el próximo lunes.
1: Hasta el lunes. Chao, chao.

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17 horas 9 minutos, señores. Va y te iba, va y yo va, va y te copio. 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O un tiempo y no llevan, ¿eh? Ojalá que mañana te llevamos mañana, mañana de día más ponazo, a mí ya era de 7, ya te llevamos más. 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

de la República la promesa de Isaías Frete al jurar como ministro. 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Fiscalía no descarta más involucrado en filtraciones de la Senat. A Lalo Gómez, ¿te acuerdas? 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Abandona su camioneta con presunta marihuana tras persecución en Ubirarobana. 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En medio de tensión en el HC, Aliana ya continúa su agenda con ministro y se... Gasta de resolución con HCA lleva, Eso era. 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Este COVID, ¿verdad? 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

El mestismo en Cochabamba, tras pedido de el Senado, allévane. 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No llegué, cuidado, su imagen, ¿verdad? ¿Qué tan creíble en la tensión interna en Honor Colorado? BM señala que el país necesita nuevos motores para sostener el crecimiento. Amba, era nuevo motor, ¿no? Estamos entender la realidad todavía en el gobierno. 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Mira, ya interpretaron, ya joven, ya llevan. 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Vamos, que ya vende mal agua, ya. Ya le con las 5 de la tarde, 18 minutos, ya mañana, ya en el tiempo, en la mitad, porca, moscoñas, en tu tapo, ahí, por hacer esto, pues ya en bumas agua, vivo, que está ahí, amenazado, y yo allá, Luisito, creía muy volado, ya voy a buscar, vende por ahí, por ahí.

17:22, pero ah, sí, señor, 22 minutos de la hora 17 en Feulo mitad, puede ser, ya le desayan en Lube, Tetambuegua, Paraguay, Luque, Encarnación, sí, va a ir Encarnación, ese compañero, y nada, mite, ya le socio, pues, ya le endullo, mate, ahora en acá, tú te vivo allá. 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Va, ahí doctor Carrillo, será. ¿Cómo está, doctor Carrillo? ¿Cuándo Carrillo Ramírez, lo mitad es? Hace 10 meses, ah, me vaya a tomar lo mitad, con, ahora ya tomamos ese lo mitad, ya por meter trabajo garantizado, lo mitad, ve. 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

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Doctor Carrillo Ramírez. 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Y por una vez, chico, a mí ya hago un de saludo. 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Y a poco se va lejos, amigo. 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Ya con Sergio Carrillo, sí, señor. Opción 7, opción 7, vean ahí cómo va. Ricardo Ibañez Romero. Va a ver lista 1, opción 7, mita y canto, ahí será. ¿Qué categoría? Ya, opción 2, ya le comenta. Doctor José Villalba. Doctor veterinario y canto, opción 2, vean. Claro que sí, algo será un puro, ese zapato, compañero, ¿eh? Pero qué categoría, sea por el Partido Colorado, o sea, ya un beco, ya joven, ya. Y bueno, vea con mi por la oficina 2x3, 8, 5 por 7, 4. Ahora ya, algo así, disculpas, hermano, si ya, ya, bueno, algo ya se está jamás, pues allá, vea con pecha. 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Anga, llévate. Pese en la ñande yo y Julio, mitad. Pero qué categoría, ya, ¿eh? Ah, siempre veía, escuchando y creyendo la mitad en la. Ya andemos en un baile. 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

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Pero qué categoría, allá, ¿eh? 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Ay, no, está teniendo concejal, pues en Duba. Oscar Medina, mira, ¿se acuerda de Jarimo? Porque. Jae, Orecope, garantía total, lo mitad, ¿eh? 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Ja, péchalo así, pecha manteco ya, péchalo ya. 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

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Bate como Antoñito Recalde, será Antoñito Recalde, oh, candidato a concejal, mi tapete, de socio Antoñito. 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Lo vale, ya, voy a ver. 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Lista 15. Concejal, opción 2, Tanilao Vázquez. En acuerdo, Guaraní, lista 15. 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

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alianza junto por orquesta serie a nivel de opción 2, lista 10. Ya hay ingeniero Miguel Ferreira. Ahí está Miguelito de Añara de allá. 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Don Silencio Roja y familia. 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Sí, señor, contar el problema. 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

10 minutos, faltan las 5, las 6 más, lleva, sí señor. 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

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No, doctor Elio Arevalo, pago lo mitad, intendente, y lista, se yo, pago Elio Arevalo, maico de Imoa, intendente municipal 2026-31. 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Opción 10, ya le coloita ingeniero Ladilado Cubilla Campesino, llegó ya. Opción 10, ya le coloita estudiante de Derecho, lo metí en amigo Fabio Valenzuela. Pero yo pienso, y vos, ¿cómo estás? 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

0: municipio de Horqueta. Hoy me tiene aire muy esperanzador, lleva a ser en el distrito de Horqueta. 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fuerte que el movimiento, yo pienso, este 4 de octubre va a marcar la diferencia en el distrito de Horqueta, Axel.
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1: Sí, personalmente, Axel, a BI, como miembro del movimiento, yo pienso a expresar ahí con toda tranquilidad y gatuja, de que yo celebro la visita de este Miguel Prieto en Horqueta. Y no solamente en Horqueta, sino yo celebro lo que está haciendo Miguel Prieto a nivel país.

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0: 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Tiene que ser una persona emprendedora, pero para ser emprendedor una persona tiene que saber organizar. 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
0: 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Entonces, o perdemos la motivación, ja, día de la elección, pero pues está es joga, porque no hay cuenta de imagen, no hay cuenta de imagen, ya votar, ya dejamos con ahí. No le coge sentido, pues te dice, pa, ya allí están por el fanatismo, o. Por el prebendarismo, allá a cambio de algún incentivo, antes ya estábamos con mi 7 de I, a estar jugando ya justa, ve, más el 50% del electorado jugando ya justa. Entonces, con Ana, a ver, de magnífica oportunidad, ya tuve el rollo, ya vamos a hacer la Yayuya participar, vale, que todo ya al electorado que tengo para llevar a ni a una puta juega, ve, con el 4 de octubre, a todo, porque ni ande ya ni a ambaitea, y ya puedo el máximo esfuerzo, y que tu Ana se acuille instalar este movimiento independiente, o algo tiene paiteta en el electorado consciente, que quiere algo diferente para Horqueta. Hoy Horqueta realmente merece mucho más de esto que tenemos. Entonces, va a indicar tú eres mía y al electorado que tenía como motivación y que tú vas a participar del 4 Axel.
1: Como motivación hoy la principal, la ya posee, la oye ya poma hoy no lo vale ella porque ya es charamó, pero ya continuará por el camino allá. Un guajebe entero este gendape. Yo pienso a Pitepe, se deja de semilla en el compañero Cuera Oña Gina, o encabezada, candidato a intendente, doctor Elvio Arevalos. Lista 6. Opción 1, pues, concejalía Anaya Huereco, a la licenciada Nilda Florenciano. Lista 2, que aquí me acompaña, licenciado Anastasio Ortiz, quien le habla. Opción 3, pues, Axel Jiménez. Opción 4, pues, profesor Carlos Aguilar. Opción 5, pues, licenciada Eugenia García de Casco. Opción 6, ingeniero Albano Domínguez. Opción 7, licenciado Jorge Barrios. Opción 8, el profesor cantante Fausto Vera. Opción 9, ingeniero Ladislao Cubilla, también docente. Opción 10 al compañero Fabio Valenzuela, estudiante de Derecho. Opción 11 al licenciado Marco Ledesma. A 12 Ripepe al compañero Isidro Morales. Va a las ESEA Coape. Ñandela ñane diferenciada entre muchas otras cosas.

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1: Es importante tener ahí, hacer verán, este y nada que ñande ABI ya construyó Monguarela, ñande listado de concejalía, ya procurar que ya sectorizar los compañeros participantes. Ya hay por ahí que tu jamaica, casi todos los sectores del distrito de Horqueta, ore con la posibilidad o elegido a su mejor candidato, a esa persona que más le inspira confianza. Se supone, ese como por ejemplo está la Horqueta Vela, ese cual palendo a la gina lo mita. Humildemente a Yerurea y lo mita verla, o muy mi hermana se es la y voto de confianza. Allá va, humise ese cual vagina. 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Pero, si es gente ya agradecido lo mitan, hoy tí, 11 compañeros, ¿sí? Alce Jiménez, por ejemplo, imitan su juventud, a veces muy buena, profesional, con mucha capacidad, representaba a la juventud, ahora con mucha motivación de hacer algo y de dejar también un legado aquí en Horqueta. Así es que hay muchas opciones, así como otros compañeros y compañeras, o formaba parte del movimiento. Yo pienso, es la mejor opción, es la opción real esta vez que se instala en el distrito de Horqueta. A ni que el electorado que tengo ya se aprovecha de ni que nada te imba ya puta la ñande juega vete y anda ya yui ya poñan de participación y que tu janguaisa ya reco persona que realmente ya le representa por la trabajina en el municipio de Horqueta.
0: 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verdadera, Horqueta P. 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
1: A lo mejor más o menos a hoy pila PCTPD, movimiento yo pienso ya está la tajada en el distrito de Horqueta como una alternativa real para este 4 de octubre. Apeando dos web vivimos en cárcel, vea ya uña definirme a Peisa, porque a veía es voluntad de la ciudadanía horqueteña y en el lugar mañana ya es hoy. Yo pienso, tú piensas, Horqueta decide.
0: Hacemos peteo con Yanel en Viapoa, envía ese saludo, Shañu, a la compañera de integrante, yo pienso a la señora Susana Aquino y Arambotina, seguramente, y me hago, Yanel en Duya, pues acá Yanel, mi saludo y abrazo a la señora Susana Aquino que y Arambotico árabe.
1: Mamá Guazú del movimiento, yo pienso. Allá va, la señora Susi está de cumpleaños, muchas bendiciones para ella, saludos en nombre de todos los compañeros y todo el equipo quienes conformamos el movimiento, yo pienso, feliz cumpleaños, ña Susi de Guaná, mucha fuerza y gracias por el apoyo, gracias a la gente ya en Duba con este día Curí, ya pues allí hasta otro momento, hasta el lunes, agradecido ahí a don Carlos por este espacio, por permitirnos en su programa, que a tu y donde yo aquí dirigí a la ciudadanía horqueteña, se saluda entre Horqueta y Guaná, se saluda a BI, a todos los integrantes del movimiento, yo pienso, y mucha fuerza, compañeros, a seguir adelante.

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0: 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Fernando Escribano, coaco concejal municipal, mitad, por la lista 2, opción 4, Fernando Escribano.
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0: 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Yo pienso, a ti como te digo, doctor Elvio Arévalo, lista, 6 la mitad. Yo pienso lo mitad, intendente, nada, como ir un con Avejina, concejal municipal, la licenciada Nilda Florenciano, como primero voy. Como ya ve que tú en opción 2, ya va a llevar, licenciado Anastasio Ortiz, vos a pujar ya con Axel Jiménez. Licenciado Abicua. A licenciada Eugenia García de Escaco, 5, Jabe Lonita. Sí, señor, 7, Jabe de Yarecoña, Guadalajara, amigo. Licenciado Jorge Barrios. A ver, Yarecoña, 9, Jabe Lonita. Ingeniero Ladilado Cubilla, Petemita y Campesino. 10, Jabe Catulla, Guadalajara, Lonita, Yagüero, Guatalla, Fabio Valenzuela. Opción 10. Ya, yo pienso.
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0: 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Estanilao va que, vea, ya te ir, lista, lista, lista, lista, 15, opción 2, amigo, concejal de o sea, que concejal municipal, allá va. 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

0: 15, opción 12. Sí, Cirilo Irala. 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
0: 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Sí, además de correr por el partido colorado, concejal y catupido, ya le cojo la mitad, para generar un bebé, por nada, bebé licenciado Oscar Medina con. Ya eso es esta experiencia, Ari, catupido, arandú. De ahí, por ella, por la mitad, sí, no dejé Oscar Medina, concejal.
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1: Lista 1, opción 7.
0: Siete.
1: Siete. Deja Ricardo Ibáñez. Ya está. Sí, vamos a como a veces de mi apolo, ¿verdad? Tu paja y su dañandero bastante lo vete, a veces amigo. Ya a este tengo, amigo, no hay polla. Y ahí anda usted, vea, entonces amigo, también a Samuel Aite, también de Cuerpo Aite, y ande, ya las tu paseo hoy por Tama, bien, veis a Aite, y ella yo tomo dato, dije, a ver, no, mira, muchas gracias, no, ella me decía por aquí, por muchas gracias, hasta mañana.

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2: Damos apertura a nuestra labor informativa con los datos del tiempo. Tenemos el cielo totalmente despejado, vientos por ahora en calma, una temperatura de 29 grados y un porcentaje de humedad del 52%. Titulares. Evaluadores del Ministerio de Agricultura y Ganadería denigraron a los técnicos de la DEAC de Urqueta. Alcira Cabrera insta a los electores para saber votar sin vender sus conciencias. La candidata concejala municipal Sune Benítez propone mejorar el distrito de Urqueta en diferentes ámbitos. La presidenta de la Junta Municipal de Urqueta, Edith Ufari, dice que los concejales no pudieron sesionar ayer jueves por varios motivos. Estos y otros temas luego de la siguiente pausa.
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2: El desarrollo de las noticias. Fuentes de la oficina de la Dirección de Extensión Agraria de DEAC de Urqueta, que prefirieron no identificarse ante la opinión pública, informaron que el miércoles de esta semana llegaron al local evaluadores del Ministerio de Agricultura y Ganadería que denigraron prepotentemente a los técnicos de la oficina. También afirmaron que los evaluadores los amenazaron con expulsarlos de la DEAC y ante ese hecho solicitan a las autoridades del Ministerio para que otros funcionarios realicen una nueva evaluación para evitar.

0: evitar esos problemas que dejarían sin puestos de trabajo a varios técnicos de la oficina local de la DEAC.
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0: La candidata concejala municipal por Alianza Todos por Roquetas, que la componen el Partido Liberal Radical Auténtico, PLRA, con otros grupos políticos, Alcira Cabrera, insta a los electores para votar por los mejores candidatos para concejales comunales e intendente municipal para elegir a las autoridades municipales más capacitadas para esos cargos. El candidato a intendente municipal por la citada Alianza es Jorge Centurión del PLRA, quien busca la reelección y continuar realizando obras que se iniciaron en este periodo que culmina, y también dijo que es fundamental que la ciudadanía analice la calidad de los candidatos con su entorno y lo proponen para el próximo periodo. Al consultársele cómo observa los preparativos para las elecciones municipales próximas, Alcira Cabrera respondió lo siguiente.
2: Y realmente estamos trabajando un poco para estas elecciones, poniéndome a consideración nuevamente para la Junta Municipal. Y precisamente ahora estamos recorriendo a Pérez Recorrejarwi, pues siempre escuchamos y vemos la reacción también de la gente al proyecto que presentamos. Legalmente no es solamente en Roquetas la cuestión de estas prácticas en las elecciones también, que muchas veces la gente esperan algo para ir a depositar su voto de confianza. En ese sentido, por lo menos yo particularmente siempre le insto a la gente de mirar, porque en campaña política pues está la política pro visita, eso es categórico, y cada político tiene mejores discursos que otro, pero en ese sentido también la gente como ciudadanía, como pueblo, tiene que mirar, analizar un poco el entorno de cada candidato, la trayectoria de cada candidato, esa voluntad de servicio que tiene para la ciudadanía. Porque realmente falta autoridades, falta representantes que realmente se preocupe y se ocupe de las necesidades de la gente.
0: Muchos no analizan eso que ya te dije, y otros venden sus votos, y es la compra de la conciencia que hacen ciertos candidatos.
2: Realmente es un flagelo social, es una falta de la educación cívica muchas veces, porque es una práctica real, no es solamente que uno dice, sino que se nota eso. Y en ese sentido, por lo menos, la ciudadanía tiene que saber también que cada elección, de que cada contienda electoral significa también un futuro para cada ciudadano. Y en ese sentido, yo siempre le insto y le invito a la gente a poder analizar, porque por más que se dice que el fruto de la conciencia es cada individuo, cada ciudadano. Pero en este sentido, por lo menos, si uno vota por otras cosas exógenas, lo que es el sentimiento y el pensamiento de la gente, ya sea porque se le ofrece plata o porque se le ofrece otro beneficio para a cambio del voto, entonces no es fruto de su conciencia. O sea que, en síntesis, la humildad ya practicamos, humildad ya pono, pues ya no, nuestra conciencia ya baja al margen, ya se va por otro motivo. Y en ese sentido es importante tener y valorar la conciencia, valorar un poco el análisis de las personas, de cada uno. Entonces la Yaicoponaceno, por lo menos mirar un poco quiénes son las personas que se ofrecen como representantes. La verdad que yo no quiero decir este grupo vende o aquel grupo vende. Eso es una práctica muchas veces en las elecciones, de todo, de colores, sin color, eso no importa. Este es el momento también de que, como ciudadano, no como solamente liberal o colorado ni gente que no tenga partido, sino que como ciudadano tenemos que pensar, analizar quiénes son las opciones que tenemos enfrente y poder depositar el voto de confianza, no voto fruto de algo o a cambio. Porque PAP práctica pues la ñan de Guarajaba y paja, PAP práctica pues muchas veces ya Guarajaba la ñan de representante era persona que invirtió para subir, y lógicamente si invierte para subir va a tener que recuperar, y con intereses, lo que invierte en el cargo cuando ocupe.
0: Y teniendo en cuenta que vienen máquinas allá para votar, son las máquinas actuales, ¿usted tiene credibilidad en esas máquinas?
2: Y es lo que se presenta. Queremos aceptar o no queremos aceptar, eso ya pasa al segundo plano. Es lo que tenemos, y por lo tanto tenemos que ver ahí está el tema del control de las máquinas, de estar encima de eso, de tener equipos que controle, porque

0: Depende todo de eso también, del equipo que uno tenga, cada equipo, cada partido y cada movimiento que se presenta, que tenga un equipo de control, porque no hay de otra. Es lo que tenemos y tenemos que usar, no podemos cambiar eso. Depende todo del control y de a poco vamos avanzando. Esos son España, son países de otro nivel, vamos a decir, de esas prácticas. Entonces yo creo que también eso implica mucho de la calidad de representante en el poder legislativo, que tenga que ver y analizar también cuáles son las mejores opciones y que ofrezca mayor garantía para que la ciudadanía pueda depositar su voto, porque esta práctica que nosotros tenemos actualmente acá en nuestro medio, en Paraguay, por lo menos incita mucho al fraude, en el sentido de que mismo cómo se vota, el tema del acompañante a los votantes, de las prácticas que se tiene como jóvenes que acompañan, por ejemplo, muchas veces también desvía la voluntad de la gente. Entonces hay muchas cosas que hay que mejorar, que hay que modernizar, que hay que ir, pero eso depende todo del plantel de senadores y diputados que tengamos que elegir también próximamente, porque de ellos depende este sistema que ahora actualmente nosotros tenemos. Por ejemplo, este tema de los votos primero para el cuerpo legislativo, que cada candidato tenga que elegir su voto, es una práctica también de una pelea, una contienda tremenda entre los candidatos a concejales. Entonces eso hay que rever. Yo creo que es una deuda pendiente también de los legisladores, que tenga que cambiar y garantizar esas prácticas electorales. Invitarle a la gente que este 4 de octubre vayan a depositar su voto de confianza. Por lo menos yo puedo dar la garantía de mi parte, de mi opción como candidata a junta municipal por la lista 2, opción 2, dentro del Partido Liberal, de que puedo dar garantía de que voy a ser una representante, como la gente me conoce, porque ya había ocupado lugares. Entonces vaya a depositar su voto de confianza, analice los candidatos, y en ese sentido yo doy garantía por mí. No puedo hablar por otro, por mí doy garantía que sí puede tener una buena representante en la Junta Municipal.
1: Fue lo que había dicho Alcira Cabrera. Por su parte, la profesora Sune Benítez, quien también es candidata a concejala municipal por la misma alianza que encabeza el candidato a intendente municipal Jorge Centurión, dijo que ella desea mejorar el distrito de Horqueta en diferentes ámbitos. Al ser consultada, sí que propondrá en la Junta Municipal de Horqueta, si ella se electa como edil comunal, la profesora Benítez, entre otras cosas, manifestó lo que a continuación emitimos.
2: Soy candidata oficial, gracias a la ciudadanía. Soy candidata oficial de la lista 2. Estoy con el señor Jorge Enrique Centurión, él está por la alianza, la lista 5. Y yo estoy en la lista 2, opción 7. El 7 paga doble, como se dice. Como candidato oficial de la lista 2, opción 7, invito a toda la ciudadanía a tomar conciencia y acercarse a votar por las personas en quien realmente confía. Que nadie permita que una promesa, presión o interés del momento cambie lo que ya decidió en su corazón. Porque famoso a veces lo mitad, ahora como mi corazón, vejina de madre, para votar, a un pipe, yerero, pío, oseo, ya por otra cosa. Entonces, a eso es lo que no tenemos que llegar, porque el voto es libre y personal. Vengamos a sufragar con responsabilidad, pensando en el futuro de nuestra comunidad y de nuestras familias. Y una vez conocido el resultado, sepamos ganar o perder con respeto y madurez.
3: Hay que entender que vienen máquinas para los votos, y usted qué dice sobre esos aparatos, ¿son realmente creíbles o no?
2: Y depende de todas las personas que van a ir a sufragar, ¿verdad? Yo confío por esa máquina. Tal vez otra cosa se hace, ¿verdad? Para algunas cosas, ¿verdad? Pero confío por esa máquina y le insto a participar también. Nos da las fuerzas para mañana podamos exigir, gestionar y pedir mejora para nuestra comunidad. Que cada ciudadano haga valer su voz en las urnas. Participemos con respeto y libertad y responsabilidad.
3: Y si usted es electa como concejala municipal, ¿qué propone para el pueblo? ¿Cuál es su preocupación en cuanto a nuestro distrito? ¿Qué dice?

0: al respecto?
1: Yo quiero, tengo mis principales compromisos. Quiero ser la voz de los niños y adultos con discapacidad. Gestionar la instalación de una oficina de la SINADIS en Horqueta para que las familias ya no tengan que viajar hasta Concepción, hasta otra ciudad, ¿verdad? Gestionar un minibús para trasladar a nuestros hermanos que realizan tratamientos de diálisis. Porque sé, por ejemplo, sé esta iglesia comunidad, por ejemplo, hacia mi zona, hacia Brasil, Cuehuiratú, está ahí la hora de vecinos, pero ya puedo hacer tratamiento, así que voy a trasladar hasta Concepción. Aún mía, por ejemplo, y falta interés, y acompañamiento a esas personas porque son de escasos recursos mayoría. Hace poco nomás murió también don Martínez de Huiratú. Aún mía es así, se ve como ciudadanas así, se ve que da ya huereco y mi acompañamiento interés de parte de nuestras autoridades. Porque en la Mungurín la concesión, pero uno sale de su casa y ya gasta. Hacer seguimiento, por ejemplo, de nuestro anhelado proyecto del asfaltado desde Callejón 40 hasta Cuartelero. Ojíngola proyecto, pero faltan oñe incabe, oñe empujabe para que pueda salir ese proyecto. Getala ese proyecto, getala ese compromiso, gestionar más maquinaria para reparar y mantener los caminos vecinales. Pero ojíngola de la ñande, básicos, ñande. Principal problema de ahí que ya huele colonia del municipio de las maquinarias, pero nuestro candidato oficial, el señor Jorge Enrique Centurión, a él ahí compromiso principal, comprar más maquinarias viales ABI para la agricultura.
0: Debido a que usted es docente y también es directora de una escuela ahí de Espajín, ¿cómo está su infraestructura en esa institución educativa?
1: Y sinceramente te cuento la verdad, tenemos un pabellón viejo que necesitamos arreglo, ¿verdad? Porque la hora de techo te ocupas a la temporal o una mujeres pe último peor a pobres de huila, tormenta curijo, te apaga la hora de clase, era que vinieron la gente de la municipalidad de Ojechay y Cuaila para ese cojina la situación de nuestro pabellón. Y hasta ahí no hay resultado, también la gobernación en la hipolítima de B. Entonces eso esperamos también que se nos arregle porque realmente tenemos cantidad de alumnos, gestores de alumnos, gracias a Dios. Getaro huereco la mitad, inclusive o integrar a MOA. Así vamos sumando y esperemos también que se nos arregle un pabellón, peitelo de problema. Y cercado perimetral, los jodidos y oré, Tamaro ya puedo presentar o voltear puertas, pero hasta ahí. Compromiso, arecola ese compromiso, apoyar firmemente la educación y acompañar los proyectos de nuestras instituciones educativas. Por ejemplo, a veces cuando se hacen los proyectos grandes, ahí ya a plaza, por ejemplo, necesitamos, los supervisores necesitan mayor acompañamiento de parte de las autoridades locales y departamentales, y por qué no nacionales también, ¿verdad? Respaldar a las mujeres trabajadoras, a los diferentes comités de nuestro distrito, o faltar su recuerda de acompañamiento, ¿ve? Y va para añadir su recuerda, se congenere recuerda de las diferentes compañías, y va para la cuña caraycora, oye, virágico, pero necesitan más apoyo de las autoridades. Entonces, ABI se la hace de proyecto Arecogina la P, trabajar por la reapertura de la piscina del barrio Fátima y promover espacios deportivos y recreativos para nuestros niños y jóvenes. Porque vengo, por ejemplo, no ocultado y BTI estructuras realmente doña y Pama o por lo menos ya pongo una caminata, Pepe Cancha, para los niños del barrio, porque no de otros barrios, ¿verdad? Y siempre escuchar y recibir a cada ciudadano sin distinción de colores políticos. Entonces, ¿qué tal hace, básico, Jaeta Bandeve, hace principales compromisos con la ciudadanía? Y no le prometo cosas imposibles, yo le prometo siempre trabajo, gestión, compromiso y presencia permanente junto a la gente. Quiero ser una concejal cercana que escuche, que gestione y que defienda las verdaderas necesidades de nuestro pueblo. Y aprovecho, estoy aprovechando.

0: escuchando el receso, ¿verdad? Y te agradezco demasiado, les pido nuevamente su voto de confianza. Este 4 de octubre, lista 5, Jorge Centurión, intendente. Lista 2, opción 7, licenciada Sunilda Benítez como concejal municipal. Y con Dios al mando y con la fuerza de nuestra gente seguiremos trabajando para que Horqueta avance. Muchísimas gracias, señor Freddy, por llamarme.
1: Fue lo que había expresado la profesora Suni Benítez.
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1: Continuamos con más noticias. Los concejales de la Junta Municipal de Horqueta no pudieron desarrollar ayer jueves la sesión ordinaria por la falta de quórum, según informó la presidenta del Cuerpo Legislativo Comunal, Edith Tufari, del PLRA. La concejala dijo que algunos legisladores comunales manifestaron previamente que no pudieron asistir a la sesión por motivos personales de salud y otros ediles no participaron de esa reunión porque se dedican a las actividades proselitistas con miras a las elecciones municipales del domingo 4 de octubre próximo. Y entre otras cosas, en relación al tema, Tufari expresó lo siguiente.
3: Algunos compañeros comunicaron su inasistencia y otros no, ¿verdad? Entonces, como nosotros tenemos la convocatoria 9:30 con una tolerancia de 15 minutos hasta 9:45, se la guarda a los colegas y de no llegar se levanta la sesión. Así como dije que algunos informaron, ¿verdad? Motivo, principalmente también yo digo que estamos ya a días de estas elecciones y la mayoría son candidatos. Otros que tuvieron inconveniente con su vehículo, eso también informaron. Otro que trasladó enfermo a Concepción, estaba regresando, ya no tuvo tiempo de llegar ahora. Otra colega que también informó que está con una fuerte gripe, al igual que yo, pero igualmente aquí estuve firme. Y bueno, yo creo que luego de las elecciones este inconveniente se va a subsanar de nuevo. Bien sabemos que nosotros no podemos parar, tenemos carpetas que estudiar, tenemos nota de la señora intendente que estudiar. Entonces, a veces preocupa un poco que no podamos llevar adelante la sesión y, bueno, fue ya por lo informado, ¿verdad? Bien sabemos que nosotros cobramos por sesión. Entonces, eso ya me había dicho la licenciada Zulma y bueno, ojalá que podamos mejorar luego de estas elecciones. Por lo menos la asistencia, ¿verdad?, para poder llevar adelante y tratar todos los temas de interés. Hay muchas cosas que tratar. Nosotros tenemos eso en la ley, por ley tenemos eso, ¿verdad?, que los concejales municipales cobran por sesión. Y eso me había recordado ya la licenciada Zulma al ingresar ella a la institución. Como dije, ¿verdad?, los que comunicaron su llegada tardía, su inasistencia, entonces se hace constar eso en el libro de alta que se comunicó, que es una justificación válida, aunque a mí no me hayan ellos validado. Bueno, hoy no teníamos visita, pero sí pudimos recibirle a una familia, a dos hermanos que vinieron a peticionar premios. Están organizando una actividad porque el padre se encuentra enfermo y qué mal estamos. Quiero aprovechar esa oportunidad porque decía yo, gracias Señor por estar yo en estar yo como en el espacio en donde yo pueda ayudar, ¿verdad? Y no ser la persona que todos los días esté buscando premios, esté buscando pollos para ser pollada, porque tienen un familiar enfermo.

0: cómo duele, duele el Paraguay hoy. Esa es mi mayor preocupación que veo, porque nosotros recibimos muchísimo en la Junta a gente que viene a pedirnos ayuda, ayuda social, ayuda económica, porque se van al hospital, no hay medicamentos. Y eso duele, a todos nos duele. Es como que el Paraguay está sangrando por todos lados. Hay una corrupción imperante. El Paraguay tiene mucha plata, pero qué mal se maneja. Y cada vez, nos decían en este gobierno que íbamos a estar mejor, pero sin embargo estamos peor. Se siente muchísimo esa falta de circulante. Vos te vas a conversar con un... con una persona, un peluquero, una peluquera, y te dice, sayetería en Bajapó, no hay más trabajo, no sé qué pasa. Te vas a hablar con un comerciante y te dice, bajó muchísimo la venta. Y eso preocupa un poco de cómo estamos. Ojalá que luego de las elecciones se puedan mejorar. Escuchamos todos los días peleas entre políticos que no benefician a nada, ni a nadie. Mal estamos.
1: Fue lo que había manifestado Edith Tufari. El senador nacional Ignacio Iramaín, del Partido Encuentro Nacional, dijo que el peñismo, procedente del presidente de la República, Santiago Peña, habría alcanzado la solidez económica necesaria para enfrentar al cartismo en las próximas elecciones y disputar espacios de poder dentro de la Asociación Nacional Republicana, ANR Partido Colorado. A través de su análisis, señaló que se enfrentan dos modelos: por un lado, el cartismo, al que definió como vertical, y por otro, un sector que busca desplazar ese poder al encontrar financiamiento y solidez económica para competir, y al opinar sobre la situación de la ANR, entre otras cosas, expresó cuánto sigue.
2: Esto es lo que se prevé cuando hay un Estado que es capturado por un partido político. Como hay muchos vasos comunicantes entre el partido y el Estado, entonces surgen este tipo de tensiones, porque ya el Estado no es suficiente como para distribuir todas las prebendas y los privilegios que necesita ese partido. Acá el partido sustituye al Estado. Es el que establece la política y ejerce la política en todos los niveles. El que trata de compensar la falta de salud, la falta de educación, la falta de transporte, todos los privilegios y las prebendas que la ciudadanía normalmente depende del partido, y el partido sabe utilizarlo muy bien. Y entonces son dos modelos que se están enfrentando, ¿verdad? Un modelo de la primera generación, que es el cartismo, que es un modelo patrimonial, feudal, vertical del poder, y un modelo de una nueva generación que está aspirando a sustituir al cartismo, que ya encontró suficiente financiamiento y solidez económica como para poder enfrentar al patrón. Entonces quiere, tenemos nuestro propio dilema o trampa de Tucídides, un nuevo poder que está tratando de desplazar a otro poder. Y esa tensión es lo que está generando este problema y este conflicto dentro del partido.
3: ¿Usted cree que es suficiente esa solidez política y económica de Santiago Peña como para, de alguna manera, divorciarse del cartismo y crear su propio movimiento?
2: Bueno, esto no es un partido ideológico, es un partido de negocios, y ellos tienen muy bien establecida su correlación de fuerza. Si con el hambre cero, como se distribuyó entre los gobernadores, encontraron la base de sustentación y el respaldo político, ¿verdad? Y a través de otras prebendas, de tener la lapicera del gobierno, están dando privilegio y están buscando una base de sustentación social y política, por lo visto que consideran que están lo suficientemente fuertes como para poder desplazar al modelo anterior.
3: ¿La oposición podría sacar ventaja de esta situación de incertidumbre que hay en el interior del movimiento oficialista?
2: No, lo que tiene que hacer la oposición es justamente hacer un análisis adecuado de qué es lo que está pasando para aprender. Acá hay una crisis institucional, de la poca institucionalidad que tenemos. Fíjense ustedes que hay un pedido de investigación del Banco Central que está perdiendo una credibilidad de manera acelerada.
3: Y peligrosa.
2: Y muy riesgosa para el aspecto financiero en nuestro país. Entonces, hay un banco que está en duda, que tiene que dar respuesta. Nosotros vamos a ver qué respuesta recibimos.

0: sobre esa investigación es fundamental para poder evitar y prevenir la burbuja financiera o un quiebre financiero dentro del sistema, que es muy riesgoso y es muy peligroso. Y en función a eso se va a ir actuando también políticamente. Pero la oposición tiene que estar analizando y viendo cuáles son los términos económicos, políticos y sociales de esta crisis y ver qué respuesta está en condiciones de dar. Nosotros, lamentablemente, dentro de la oposición hay una gran fragmentación, se está concentrado en este momento en lo electoral, y eso hace que sea muy difícil discutir en una mesa política cuál es la verdadera intensidad de un problema que se ve riesgoso, con un pronóstico reservado, porque si esto no se compone, entonces sí puede haber una crisis importante y terminal. Yo había mostrado en el recinto, la vez anterior, la escalera del deterioro económico. Ahora voy a mostrar la escalera del deterioro político, que es justamente este conflicto y esta crisis política a la que nos somete un partido hegemónico que ha capturado el Estado.
1: Fue lo que había manifestado el senador nacional Ignacio I. Eramain.
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1: El presidente de la Organización Campesina del Norte, OCN, ingeniero agrónomo Isidro Bazán, informó que los miembros de la organización preparan la tradicional fiesta de la semilla que se desarrollará el viernes 26 de octubre próximo desde las 9 horas en el kilómetro 27 de la ruta PI-05 General Bernardino Caballero, ubicado en el distrito de Belén. El ingeniero agrónomo Bazán, quien es candidato a concejal municipal, al principio de la entrevista instó a la ciudadanía para que sepan elegir en las elecciones municipales del domingo 4 de octubre próximo y posteriormente dio a conocer las características de la fiesta de la semilla y sus objetivos. También recomendó a los campesinos para que no vendan sus tierras y, respondiendo a otras consultas, dijo esto:
3: la tradicional fiesta de la semilla hoy prevista para el 16 de octubre, Upepo Yedeba y Jave, por sobre todo la situación país, el sector campesino, Bamba de Cheiteo, Yeshapea, Renondepe, Orecopa, visibilidad por parte del gobierno, oye, desarrollar algunos ejes temáticos bastante interesantes, ja, por sobre todo hoy jame lo mitad del sector campesino y jape coacodiversidad, ja, el añane representar el sector campesino, japea oye shana desde el gobierno. Entonces mi pronunciamiento lo yapoa en la tradicional fiesta de la semilla, oye, expone jape la variedad de semilla nativa, criolla, oye, huerecoa. Entonces, pedo de hija, tenbi apoyo, huerajaja, oye, desarrollata el 16 de octubre a Moite local OCN, kilómetro 27. Belén, pemaputa, ya samio, de Dios, Guau Campo. A partir de las 9 de la mañana, con los temas, con los ejes temáticos a desarrollar, derechos campesinos, semilla, soberanía y varios otros temas que está también como orden de ejes temáticos para desarrollar ese día. Va a tener un espacio de stand de varias representatividades de organizaciones o de Shakajape, las enviapomba, para desarrollar por sobre todo ABI ejemplares de semilla, por sobre todo que son nativas y criollas, Freddy. Porque ante el avance de la semilla patentada, la semilla genéticamente modificada, la agricultura familiar campesina sostiene y mantiene variedades de semillas, ya sea maíz, poroto y varios otros rubros que se tiene y que se va a exponer ese día.
1: Fue lo que había manifestado el ingeniero agrónomo Isidro Bazán.
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Y al culminar nuestra labor informativa, vamos a dar a conocer el pronóstico del tiempo para mañana sábado, que indica que tendremos una temperatura mínima de 22 grados y la máxima será de 29 grados. Anuncian lluvias con tormentas eléctricas, luego el cielo parcialmente nublado. Hasta aquí las noticias y por la atención, muchas gracias.

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cuando la noche empieza a cubrir con su manto negro toda nuestra geografía y las estrellas empiecen su parpadeo milenario, ZP42 Radio Huera Campana de la ciudad de Horqueta, emisora privada al servicio de los hombres y mujeres trabajadoras, da gracias a Dios por permitirnos ser parte de la familia. Mañana, cuando el trino de las aves comience en su sinfonía natural, estaremos con ustedes nuevamente para llegar a los distintos lugares del país y del mundo. Ustedes, como siempre, serán los multiplicadores de nuestro mensaje de fe, optimismo, trabajando por la misma causa de honrar a nuestra ciudad, a nuestro país, sin envidia que corroe el alma, sin colores ni sectarismo, religioso y menos político. Mañana nuevamente cantaremos a este suelo patrio, a sus campiñas, a sus hermosas mujeres, a sus valientes caballeros y a sus selvas, a sus ríos, belleza natural que solo el Paraguay brinda a quien se acoge al arrullador canto de los pájaros. Nuestra voz y nuestra música empezará a despertar con el trino de las aves para llegar junto a ustedes con un canto de esperanza. Por ahora, acallamos nuestra voz para dar paso a un sueño reparador, un descanso que nos permitirá reparar nuestros errores de hoy para mejorarlos mañana. Por ahora, gracias amigos, feliz resto de jornada para todos, con la bendición del Dios Todopoderoso. Hasta mañana.